Recuerde participar con nosotros en nuestro WhatsApp, que es el más 569-6684-3914. Seguimos con estas grandes canciones en los clásicos de siempre.

Último miércoles, se va el mes de mayo, pero seguimos en los clásicos de siempre.

Estamos ya en los últimos minutos, en este último miércoles, en este mes de mayo, pero seguimos con estas grandes canciones que jamás van a pasar de moda.

0: Muy bien, pues chiquillos, llegó la hora de decir adiós. Muchas gracias por la sintonía, por la buena onda. Y si Dios así lo permite, nos encontramos mañana jueves con ese gustito a viernes, ¿eh? A las 3 de la tarde en Bolsas de Trabajo en Colina Centro. Y después a las 6 de la tarde con la música bonita, con la música romántica. Así que para todos ustedes, a las 6 de la tarde en el directo al sobre. ¿Qué les habla? Hugo González, el tío Hugo. Cuídense mucho, bendiciones para todos. Esto fue Los Clásicos y el directo al sobre. Chao, chao, chao, chao, chao, bendiciones.
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2: Es la hora 21, 2 minutos.
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1: Es la hora 22, 4 minutos.
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0: En Radio Sembrador te indicamos la hora.
1: Es la hora 23, 3 minutos.
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Yo creo en muchas cosas que no he visto, y ustedes también, lo sé. No se puede negar la existencia de algo palpado, por más etéreo que sea. No hace falta exhibir una prueba de decencia de aquello que es tan verdadero. El único gesto es creer o no. Algunas veces hasta creer llorando. Se trata de un tema incompleto porque le falta respuesta. Respuesta que alguno de ustedes quizás le pueda dar. Es un tema en Technicolor para hacer algo útil.

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1: Es la hora 04 minutos.
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0: La hora en Radio Sembrador.
1: Es la hora 1:03.
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1: Es la hora 2:02.
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1: La hora en Radio Sembrador.
2: Es la hora 3:04.
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1: Es la hora 4 en punto.
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0: La hora en Radio Sembrador.
1: Es la hora 5 en punto.
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0: Excepto el miércoles, que no está.
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1: Es la hora 6:03.
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0: 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En Radio Sembrador te indicamos la hora.
1: Es la hora 7:01.
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1: Es la hora 7:31 minutos.
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0: jueves, día jueves, día jueves. Oye, y aquí estamos comenzando, amigas y amigos, esta nueva mañana, este nuevo día. Este día jueves 28 de mayo, amigas y amigos. En la Radio Sembrador, la 106.7 FM, y quien te habla, te acompaña, te saluda a esta hora de la mañana, tu amigo Juan Carrasco. Gracias, DJ. Yo te voy a acompañar hasta las 9 de la mañana con la buena música, la buena compañía. Para que cantemos, para que bailemos, para que disfrutemos. Cuando el reloj marca las 7 de la mañana con 37 minutos. Nuestro WhatsApp está activado en el más 569-6684-3914.
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0: Oye, por acá nos llega un saludito, nos llega un mensajito a esta hora de la mañana. Al tiro nomás nos llega un mensaje. Nos dice, hola, buenos días, Radio Sembrador. Ahora vamos a los colegios en el furgón del tío Hernán. Saludos para la Domi, Sofi, Titi, Renato, Josefa, Alexia, Amandita y Tomás. Oye, ahí a los muchachos, a los niños, les mandamos un abrazo grande a esta hora de la mañana. Que van en el furgón del tío Hernán, les mandamos un abrazo grande. Pónganle bueno nomás, muchachos. Muchachitas, muchachitos, la peineta, ponete el pelo, vamos pa' misa. Oye, ¿qué nos dicen por acá en el WhatsApp? A ver.
2: Un saludo para el Cuatro Juan.
3: ¿Para el gato Juan?
2: ¿Para el Cuatro Juan?
3: ¿Para el gato?
0: No, no, oye, Carlito Run, un crack el Carlito Run. Y nosotros de esta manera, amigas y amigos, comenzamos el Despierta Colina aquí en la Radio Sembrador, muchachos. Ahí le mandamos un saludo grande a Panchito, que la señora le pegó una patada en el poto, lo sacó de la cama. No, tempranito nomás lo sacó de la cama. Y de esta manera comenzamos, amigas y amigos, junto a Emociones Clandestinas. Esto es, ha nacido un nuevo estilo de baile y yo no lo sabía. Eso, desde las 7 de la mañana con la radio, nuestro amigo ahí, desde tempranito. Póngale bueno nomás, amigo mío. Y de esta manera comenzamos con harta energía, harto ánimo. Vayan a visitar nomás a nuestro amigo Panchito, porque está hasta las 22 horas sin corte, a menos que se le corte la luz. Ahí estamos jodidos. Y así comenzamos, amigas y amigos. ¡Bienvenidos!
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2: 7 de la mañana con 49 minutos del año 1985. Escuchábamos Aparato Raro junto a Calibraciones. Y la temperatura de esta hora en Colina es de 7 grados. 7 grados a esta hora tenemos en nuestra comuna de Colina. Nosotros continuamos y les recordamos que nos pueden dejar su mensaje a través de nuestro WhatsApp en el +569-66-843914. Y escuchamos a Miguel Mateos, esto es Obsesión, en este día jueves de Despierta Colina.

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1: Son las 8 de la mañana con un minuto. 8 de la mañana con un minuto en nuestra comuna de Colina, y nosotros te contamos cómo va a estar la temperatura para hoy jueves en Colina. Pero antes, escuchábamos a Vilma Palma y Vampiros junto a la Pachanga esta hora. Aquí en la Radio Sembrador. Y nosotros te contamos que el tiempo para hoy jueves va a estar de la siguiente manera. Atento. Ponele ojo, ceja, pestaña, toda la cuestión nomás. Para hoy jueves se espera nuevamente un leve aumento en las temperaturas, donde la mínima va a rondar los 9 grados y la máxima podría llegar hasta los 21 grados. Además, las condiciones atmosféricas mantendrán la calidad del aire en nivel regular durante toda la jornada. Entre algunas de las medidas vigentes se mantiene la restricción vehicular permanente de lunes a viernes, excepto efectivos para vehículos con y sin sello verde. También continúa la prohibición del uso de calefactores a leña, salvo pellet, en la provincia de Santiago y en las comunas de San Bernardo y Puente Alto. A ello también se le suma la prohibición de realizar quemas agrícolas en toda la región metropolitana, medida que rige entre el 1 de marzo y el 31 de octubre. Ahora, las temperaturas en la provincia de Chacabuco van a estar de la siguiente manera. Tiltil va a esperar temperatura entre los 10 de mínima, 21 de máxima. Lampa se presentará mínima y máxima entre los 9 y los 19 grados respectivamente. Y lo que nos importa ahí, Colina, la jornada va a comenzar o está comenzando a esta hora con 7 grados. Se espera que la mañana la mínima ronde entre los 9 y los 7 grados. A esta hora tenemos 7. Y durante la tarde se espera que el termómetro marque los 18 grados como máxima. ¿Qué les parece, amigas y amigos? 7 grados a esta hora tenemos en Colina. Cuando son las 8 de la mañana con 3 minutos. Recuerda, más 569-6684-3914. Por acá nos dice Juanito, ponga el auto rojo de Vilma Palma. Ya, pues la vamos a programar, ya, amigo mío. Y nosotros continuamos a esta hora, porque es nada personal. La number one es la número uno.

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disco La Cultura de la Basura. Ahí sonaba Que no destrocen tu vida, esta canción ahí del año 1984 de este trío de amigos directamente desde San Miguel, Los Prisioneros. Ahí escuchábamos a esta hora de la mañana. Y este pedido musical lo hizo nuestro amigo Panchito. Quería escuchar Auto Rojo de Vilma Palma y Vampiros. Aquí está, amigo mío. A esta hora de la mañana continuamos. La number one, la número uno.

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0: por acá. Tengo aviso de datos, che. Aviso, datazo de bingo, chiquillos. Sí, aviso de bingo, amigas y amigos, a esta hora de la mañana. Gracias ahí, DJ, por... Sí, no, gracias. Estamos con esta canción por mientras. Bingo, bingo, bingo, bingo, a beneficio de nuestros amigos de Autismo Colina. Esta va a ser una noche mágica de mucha música, baile y diversión. ¿Cuándo se realizará este bingo? Este sábado 30 de mayo a contar de las 18 horas. ¿Dónde? En el Casino del Club de Guaso de Santa Filomena. Algunos de los premios, chiquillos, para que vayan cachando nomás cómo va a estar este bingo. La soledad ya mataba la ciudad. Algunos de los premios: televisor, horno eléctrico, tarjeta de regalo con 250 mil pesos y mucho más. El premio mayor es dinero en efectivo. ¿Lo escuchó bien? Sí, dinero en efectivo es el premio mayor. El valor del cartón es de 3.000 pesos y 2 por 5.000 con derecho a 10 juegos. Esto acá también habrá venta de comida y bebestible. Saben, amigas y amigos, este sábado 30 tenemos hartos bingos. ¿Dónde estás? Porque también está el bingo rotario en el Liceo Rigoberto Font a contar de las 15 horas. Este sábado 30 de mayo el cartón está a 3.500 pesos. También venta de comida, venta de bebestibles a contar de las 15 horas en el Liceo Rigoberto Font. Este gran bingo rotario. Con música, baile y sorpresas, hay gran bingo bailable a beneficio de la iluminación de la cancha de nuestros amigos del Club Deportivo Santa Marta. A contar de las 19 horas, este sábado 30 de mayo, apoya a este gran club porque tu aporte hace la diferencia y Santa Marta te necesita. Compra tu cartón con anticipación ahí con nuestros amigos del Club Santa Marta y asiste a este gran bingo este sábado 30 de mayo. Nosotros continuamos a esta hora, amigas y amigos, aquí en la Radio Sembrador, porque somos la número uno de Colina cuando son las 8 de la mañana con 30 minutos. 8 grados a esta hora tenemos en Colina y recuerda que nos puedes dejar tu mensaje a través del más 569-6684-3914.
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0: Marta tiene un marcapasos que anima el corazón. No tiene que darle cuerda, es automático. Oye, ¿les dije el onomático de hoy día o no? Parece que no se los dije nada. No se los dije nada, parece. El día de hoy en el onomático saludaba a todos los que llevan por nombre Germán y nosotros aprovechamos de saludar a esta hora de la mañana en el onomático a nuestro amigo Germán de Bazar León. Le mandamos un abrazo grande, grande. La mañana pasé por ahí, estaba atendiendo full atención ahí nuestro amigo Germán y nosotros aprovechamos de saludarlo en el onomático del día de hoy. San Germán. Pero mi pregunta es, ¿feliz onomástico o feliz santo para él? Ahí nomás la dejo. Nosotros escuchamos a esta hora de la mañana a Hombre G. Marta tiene un marcapasos. A esta hora de la mañana.
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1: Oye, nosotros continuamos a esta hora, amigas y amigos, y en algunos ámbitos del deporte, hoy día Universidad Católica se juega su paso a octavos de final de la Copa Conmebol Libertadores. Tremendazo partido se viene, sí, tremendazo partido a las 8:30 se viene hoy día, chiquillo. En la Bombonera juega a la Católica frente a Boca Juniors. ¿Cómo cree usted que le va a ir a la Católica hoy día? ¿La hacen o no la hacen? Partido difícil, cancha difícil. Ayer también, anoche, o ayer lamentablemente también, el Audax Italiano le dijo adiós a la Copa Sudamericana porque cayó de visita frente a Olimpia en Paraguay y lamentablemente fue tercero de su grupo. Por otra parte, ahí a los seguidores de Neymar y de Brasil, Neymar se ausentó de entrenamiento de Brasil previo al Mundial y preocupa a la fanaticada brasileña, y la Federación de Fútbol de Brasil habló de que Neymar se tiene que hacer exámenes. La pregunta es, ¿Neymar se perderá el Mundial? ¿Llegará con lo justo? ¿O solamente acompañará a Brasil como el Kun Agüero acompañó a Argentina en el 2022, solamente acompañando a la delegación? Gran pregunta, porque también Panini se tiene que hacer cargo de la lámina de Neymar en el Mundial, porque se acuerda que Panini estrenó el álbum del Mundial. Neymar no estaba confirmado por la Federación Brasileña de Fútbol para ver si iba o no al Mundial. Y Neymar de primera no salía o no sale todavía en las láminas del álbum del Mundial. Entonces los fanáticos están esperando si Neymar va al Mundial ahora que se tiene que hacer exámenes y si Panini va a sacar a Neymar en las láminas. No sabemos qué va a pasar con Neymar y con Brasil, muchachos. Y se viene el Mundial también. Cada vez queda menos para que inicie el Mundial. ¿Quiénes son sus principales favoritos para ganar el Mundial? Por mí, ojalá que lo gane Cristiano Ronaldo. Lo siento, gente, para mí Cristiano tiene que ganar el Mundial. Así como en el 2022, con poco fútbol y más robo, le regalaron el Mundial a Argentina. ¿Por qué no puede ser lo mismo con Ronaldo? ¿Para qué estamos con cosas si en el 2022 Argentina no tenía mucho fútbol, que digamos, y artimañas pegrilosas salieron por ahí? Pues. Pero en fin, no van a decir que Juanito no tiene idea de fútbol por este comentario. ¡8 grados a esta hora tenemos en Colina! Y escuchamos directamente desde España, tío, Alaska y los Pegamoides. 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

0: espérame. Antes de, me llegó un mensaje por acá. Me dice, buenos días, Juanito, por favor. El sábado 30 de mayo le vamos a organizar una gran nota de beneficio a nuestra mamá Jecho por gastos médicos en la sede Manuel Rodríguez, La Cantarilla, a las 18 horas. Dejamos a todos los vecinos a cooperación por esta noble causa. Sí, pues, el chiquillo de ahí de La Cantarilla, por favor, este sábado 30 de mayo, a contar de las 18 horas, le van a organizar una gran nota de beneficio de la mamá Jecho ahí para que vayan a aportar, lleven su granito de arena y le ayuden a costear estos gastos médicos a nuestra vecina de Colina. Usted igual, amiga mía Lorena, que tenga un excelente día. Le mandamos un abrazo grande y mucho éxito. Ahora sí, nosotros continuamos. Me paso el día bebiendo. No paran de molestar. Suena Alaska a esta hora de la mañana. Recuerda, más 569-6684-3914.
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1: Muy buenos días, mi pariente.
2: ¡Buenos días!
1: Se escucha súper, súper. Me encanta cómo cantas.
2: No, yo canto hermoso.
1: Pero más me encanta hermoso tu canto chispeza, yo. Tu alegría que le pones cada mañana. Feliz jueves, feliz jueves.
2: Igualmente para usted, amiga mía, feliz jueves. Le mandamos un abrazo y un besote. Le mandamos un besote grande ahí. A esta hora de la mañana, 8:45. También ahí mismo. Uno, dos, ultraviolento. Uno, dos, ultraviolento. ¿Qué pasó? Ahora sí, ahora sí. No vamos. Uno, dos, ultraviolento. Oye, por acá Panchito nos manda una foto de una zapatilla y están para cambio. No, ¿sabes qué? Todavía aguantan mínimo 5 años más.

0: 1, 2, está violento. 1, 2.
1: Oye, Panchito. No, oye, yo creo que. Yo creo que aguantan mínimo unos 3 años más. Aguantan esas zapatillas, amigo mío. Así que tranquilo nomás. ¡8 grados a esta hora! Del año 1985, grabado en disco Cintas Umbral. Y del disco Y Ahora Qué Pasa, llegan los Violadores y nos cantan 1, 2, ultraviolento.

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0: Córdoba, Argentina, los Caligaris. Nos cantan Razón a esta hora de la mañana. Y de esta forma nosotros nos comenzamos a despedir, amigas y amigos. No se separen de nuestra sintonía. Ya viene el gordito más bonito, el gordito más regalón. Viene Alejandro Nino Ramírez.
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0: No se separen de nuestra sintonía y nosotros agradecemos a toda la gente que estuvo en la sintonía ahí, que nos escuchó, nos escribió y participó junto a nosotros. Nos escuchamos mañana viernes a las 7:30 de la mañana. Se despide que les habla Juan Carrasco. Esto fue Despierta Colina. Hasta mañana. Chau, chau.

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2: Es la hora 8:55 minutos.
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hermosa fue acompañada para todos aquellos.

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0: todavía justo a las 9. Estoy partiendo temprano, cabros. Estoy llegando. ¿Cómo están, amigos? ¡Feliz día jueves para todos! Para todas mis amigas, para todos mis amigos, ¿cómo están? ¿Cómo amanecieron el día de hoy? Bienvenidos a este Sembrando la Mañana, en este su matinal, el Viagra.
1: No, parecimos Viagra hoy día. Estamos en Viagra hoy día.
0: Estamos Liz Taylor, Carlos. 9 de la mañana en punto, y aquí está su Goldo más rico. Su arrolladito con más pita, su choripán con más chorizo. Aquí está su cazuela con más, la presa más grande. ¿Sí o no? Aquí estamos, chiquillos. Saludando a nuestros grandes amigos que llevan por nombre Germán, y al nombrar Germán nos acordamos de inmediato de nuestro amigo de Bazar León. ¡Era Germán! ¡Feliz día! ¿Cuándo nos vamos a tomar una botella de whisky? Todavía estoy esperando el vino, el whisky que me... Germán, ¿qué pasó?
1: Era para mi cumpleaños la...
0: Feliz día, amigo Germán, que lo pases bien, compadre, disfrute su día, hoy día salude, vayan a Bazar León y saluden a Germán. Está de onomástico. Hoy también le mando saludo a la chica superpoderosa. Un besito grande ahí. La chica superpoderosa. Oye, y para todas las manipuladoras de alimentos en este día, un feliz día. Y para todos nuestros amigos del comercio ambulante, para nuestros amigos feriantes, para nuestros amigos los colectivos, para nuestros amigos taxistas. Ah, ¿no estáis ahí con los feriantes? ¿Vos? ¿Qué te pasó, Alain? Hay un feriante que te cae mal. Un saludo grande para todos nuestros amigos del comercio establecido, del comercio colaborador y del comercio ambulante. Un saludo grande. Que les vaya espectacular, se viene. Ya estamos a puertas, o a puertas ya de despedir estamos a puertas de empezar ya a despedir el mes de mayo. Se nos va mayo, cabrón. Bueno, ya, saludemos mejor a los que están de cumpleaños el día de hoy. Felicidades para todos, que tengan una linda vuelta al sol en este día de su cumpleaños. Pásenlo bien ahí. Un saludo. Hoy día de uno más uno de Soprole. Hoy día de uno más uno con Chocapí, con Zucarita, con Trix, con Confle. Te va, igual Estancio, te va, que te vaya bien. Oye, fíjate si estamos saliendo al aire. Va a ser igual que el otro que hizo el programa para él, ¿no? Oye, saludamos a esta hora a nuestro gran director general, don Cristian Becerra. ¿Cómo está el jefecito? Saludamos a nuestro gran amigo Carlito Citripio Canales, más conocido como el Arturito.
1: se parece al señor Labio. Se fue el Robocop de Temu. Hoy saludamos a nuestro amigo Alain Burgo, que está trabajando ya. Oye, tenía la mansa. Este cabro parece que es furor en el colegio, porque todos los días tiene fila. Saludos grandes para... ¡Pónganle bueno! Saludamos a nuestro DJ, Guastancio, que está ahí. ¿Cómo está mi DJ hoy día? ¿Cómo anda, mi chiquitito? ¿Está bien o no ahí? Lo quieren menos que ha encargado UTP, güey. Menos que el encargado. Así que no, ¿verdad? No, hay un saludo para mi chiquitito. ¿Y quién le saluda? Un amigo y servidor Alejandro, el Ramírez Negrete, alga el Nino. Ah, el Nino. Ayer me dijo una señora: ¡Hola, Ponino! Le dije yo, ¿quién es usted? Mire, yo soy una auditora que no lo llama nunca, pero que lo escucha todos los días. Gracias, le dije yo, gracias. Oiga, es verdad que usted es gordito y simpático. Y también es lindo, ¿ah? Sí, le dije yo, lindo de lejos. Le dijo, usted no tiene ni un pelo tonto, ¿no? Le dije yo, ya no me queda ya. No me queda ni pelo. Reclamo todos los días, digo, me aparecen pelos donde nunca me hayan aparecido y se me caen donde nunca se me hayan caído. Ya estamos listos, estamos dispuestos para comenzar en esta mañana, hoy día jueves, amiga mía, día, como ya les comentaba, día de uno más uno. ¿Dónde se pueden comunicar con nosotros, Huguito? ¿Dónde pueden ir con nosotros? Se pueden comunicar mandando un WhatsApp de audio, un WhatsApp escrito, como quiera usted. ¿Dónde? Dígalo, Huguito.
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1: Gracias, Huguito. Gracias, Huguito. Menos mal. Está desesperada porque le devolviera la luga porque tenía que ir a comprar sopa y pilla. El único ha aprendido vela durante toda esta semana para que pueda llegar luego fin de mes para que le paguen y todo. Ahora creo que le dijo, oiga, le dijo a la mamá: mamá, presta, mamá, no hay esto, no hay este otro. Sí, sácale un pedazo neumático al auto. Para que... ahora aguanta. El otro día lo encontraron detrás del escape, se estaba comiendo el humo. Lo pillaron aspirando una manguera de bencina. Un saludo a Luguín. Yeah. Vamos con la música bonita esta hora aquí en la Number One, la número uno. Oye, ¿qué pasó por acá en el WhatsApp? Dice, ¿qué dice, güey, Estancio? A ver, ¿qué dice por acá nuestro amigo?
3: Buen día, compita, que tenga un buen día. Claro. Un excelente programa hoy día que haga. Y saludar a un gran amigo, Germán Casas, que tuve la oportunidad de compartir escenario con él unos cuantitos años atrás, te diré, cuatro añitos, así que un saludito a la distancia. Y para usted igual, pues, compita, un gran saludo para mi amigo Marco, que ya volvimos a ser amigos con el Marquito Olga, así que...
1: ¿Están peleados?
3: Bueno.
1: Oiga, pero no peleen, igual que... ¿Están peleados para que sean matrimonios? ¿Se parecen los Pimpinela? ¡Claro! No, es que no peleé con Marquito porque la saca muy guatona. Sí,
0: empezamos temprano. Hoy te toca ponerlo. Claro que sí, hoy día estoy para ponérselo. Estamos y listo. Ya, estamos aquí. Nos vamos con la música bonita a esta hora. Aquí llegan los enanitos verdes. Aquí está por el resto de tus días. ¡Ándate, Gao! Estilo number one, número uno. De esta manera comenzamos el Sembrando de la Mañana. ¡Bienvenido, bienvenida! ¡Démosle con todo! ¡No más!

0: imagen. Oye, qué bueno ese tema. Hace rato que no lo escuchaba, buena estancia. Ahí sí que ahí está. Estaban los prisioneros primero. Ah, y después está Virus con imágenes paganas en esta horita de la música. ¿Cómo se llama? El rock latino. Ah, rock latino le colocaron ahí. Ah. Año 80, año 82. Oye, espectacular ahí, ¿sí o no? Sí, no, porque todos escuchamos eso. Oiga, me voy al WhatsApp a esta hora aquí, lo dice por acá nuestro amigo. A ver.
1: Buena, buena, mi bonito. Muy está, buenos días, mi bonito. Buenos aquí días. Poniéndole el hombro tempranito a la pega, escuchándolo usted a todo Rimedia ahí. Oiga, saludando a mi amigo ahí, Carlito Citripio Canal. Ah, como dice usted. Un gran saludo. Oiga, mi bonito, tengo una adivinanza. ¿Qué hace un policía en una cuchara? ¿No tiene idea? No. Ah, es un policía encubierto. ¡Hágame el día, amigo Nino!
0: ¿Un policía encubierto? Con su chiste del día, pues, amiga. Ah, un policía encubierto el día de hoy. Oye, por acá, ¿quién nos habla, mi perrito? A ver, ¿qué dice? A ver. Oh, buen día, Nino, porfa. El sábado 30 de mayo le vamos a organizar una gran lota a nuestra mamá, Giecho, por gastos médicos. ¿Ah? La lota se va a organizar en la sede de Manuel Rodríguez, en la Cantarilla, a contar de las 6 de la tarde. Dejamos a todos los vecinos. A todos los vecinos invitados a cooperar por esta noble causa a beneficio de la señora, a beneficio de la señora Giecho, que tenga un excelente día. Te dejamos invitado, Nino, a la lota. Somos las hermanas Melo Bamonde, pues, ¿ah? La Miriam, la Mirta, la Yeye y la Lorena. Que tengan un excelente día junto al personal de la radio. Entonces, para que todos sepan, gran lota, gran, para este 30 de mayo, ahí en la sede de la población Manuel Rodríguez, ahí en la alcantarilla, a contar de las 6 de la tarde, para ir en ayuda de nuestra amiga Giecho. Ya lo saben, ya hoy. Oye, también por acá dice, hola, buenos días, Nino. Quería pedirte un favor, si tú puedes ponerme la canción Los Caminos de la Vida, ya que hoy se cumplen 6 años de que mi hermano se fue al cielo. Y lo recuerdo con mucha pena, ya que en la pandemia se lo llevó. Muchas gracias y bendiciones. Oye, te mando un fuerte abrazo, Viviana, un fuerte abrazo. ¿Eh? Bueno, me hiciste recordar de mucha gente que partió. De verdad que nosotros ya llevamos 6 años de esa lamentable pandemia que nos afectó a todo el mundo y que en Chile se llevó a mucha gente. Y vamos a tocar ese lindo tema para ti en un ratito más, ¿te parece? Así que no hay problema, así que un recuerdo hermoso para nuestra amiga Viviana Oces. A disfrutar nomás la vida, como siempre lo digo yo, hay mucha gente que se fue sin poder disfrutar la vida. Y ayer escuchaba por ahí a un joven que decía, nos preocupamos de tener tantas cosas. Nos preocupamos de tener un buen trabajo, de tener un buen sueldo y trabajar y trabajar y trabajar y trabajar. Nos preocupamos de la familia, de los hijos. Y trabajamos y trabajamos y trabajamos. Y cuando pensamos que ya cumpliendo nuestros años, con esta famosa jubilación, ¿usted sabe lo que significa la palabra júbilo? ¿Jubilación? Júbilo, de júbilo, que debiera ser una época en que usted lo va a pasar bien, que lo va a pasar súper bien. Y la verdad que a veces nos damos cuenta que no es así. Que pasamos la vida trabajando por nuestros hijos, por nuestros seres queridos, y cuando llegamos a viejos nos sentimos solos. Y no tenemos nada, o no tenemos nada. Entonces hoy día, decía el joven, que nos hemos pasado la vida y no la hemos podido disfrutar. El disfrutar no significa, amiga mía, no significa, amigos míos, el tomar, el pasar metido en fiestas, no. El disfrutar la vida significa tan sencillo como Si yo hoy día me quiero servir algo, comer algo, me lo voy a comer. Si yo hoy día necesito tomarme algo y quiero tomármelo, me lo voy a tomar. Si hoy día quiero hacer algo y irme al cerro y lo sé y gritar, lo voy a hacer. Son cosas tan sencillas. A veces uno lo piensa y lo sigue pensando y lo sigue meditando, y muchas veces cuando ya queremos hacerlo es tarde. Así que yo le invito a usted, como reflexión del día de hoy, no se preocupe de tantas cosas materiales. Porque cuando más juntamos y cuando más disfrutamos y cuando más dinero tenemos en nuestras cuentas bancarias, al final no alcanzamos a disfrutar nada, porque y después los hijos lo pelean. Porque lamentablemente nosotros criamos hijos pensando en que van a ser buenos y muchas veces no lo son. Criamos hijos en que pensamos que nos van a cuidar hasta cuando estemos viejitos y muchas veces nos van a botar a un hogar. O pensamos que vamos a poder disfrutar junto con ellos y a lo mejor con los nietos, y ni siquiera alcanzamos a conocer los nietos. Así que yo le invito a usted, amiga mía, a usted, amigo mío, sí, que está escuchando a esta hora. Disfrute la vida. Disfrute de la vida, pero de buena manera. Salude con alegría, ríase con alegría. Salude a la gente. Abrace. A veces un abrazo hace tan bien a la gente y le puede salvar la vida a una persona. Un solo hola, de buena manera, le puede salvar la vida a una persona. Entonces hoy día yo le llamo a que usted haga eso. Disfrute de la vida y disfrute, qué mejor, con nosotros, con la Radio Sembrador, la 106.7 FM. Eso es lo que yo quería decir aquí. Disfrute nomás, porque siempre van a haber vecinos rabiosos. Mira lo que está diciendo este con... Dele la vida, haga lo que quiera hacer, amiga mía. Disfrute la vida, disfrútela con todo, a concho, como digo yo. Y disfrute a los hijos, porque un día los hijos se van. Aunque no duela, en lo personal a mí, que me duele mucho que algún día mis hijas se vayan, yo sé que en algún momento se van a tener que ir. Bueno, pero lo más importante es que nosotros vivamos la vida, pues, como dicen los temas por ahí. Me voy a ir con este tema del gran Charly García, uno que ha vivido la vida a concho, y lo decimos así en toda su magnitud. Así que aquí está Charly García, esto es Demoliendo Teles. Oh, oh, oh.

0: a esta hora Kylian Amber, ¿cuál es la número uno? Pues amiga mía, ahí está esta horita de música del rock latino, pues para que usted la pueda disfrutar en este día jueves, día jueves que de verdad está como, es como medio raro, ¿verdad? Está nublada la cuestión, de repente a salir el sol. Yo le digo de inmediato la temperatura que tenemos a esta hora en Colina, según lo que hizo por acá el sistema meteorológico. Tenemos 10 graditos, máxima 17 grados a esta hora. Va a estar nubladito, va a estar nubladito así para que se abrigue usted igual, ¿ya? Bueno, yo durante todo esta, este mes de mayo ha sido muy convulsionado con el tema de las colaciones y de las cosas por el estilo. Oiga, pero después de ver un reportaje que hizo Canal de 13, nuevamente, y que nos sorprende a todos, porque sobre precios, irregularidades y pagos injustificados, son quienes se habló de la empresa Socer, empresa que se adjudicó toda la alimentación. Todas las licitaciones de alimentación en la región de O'Higgins entre el año 2021 y 2023, pese a que no entregó ninguna de las raciones comprometidas durante esos años. Socer, la empresa a la que Junael pagó, esto yo aquí a donde digo yo, ¿cómo no va a estar mal el país? Mire. Escuche bien la cifra. Esto es para que usted tenga una idea nomás de esto, que se ha ido detallando a medida que han ido avanzando las investigaciones. Junael pagó más de 14 mil, escuche bien, 14 mil millones de pesos en tres años, pese a que no entregaba las raciones de comida. ¿Usted encuentra justo, amiga mía, esto? Que una empresa gane tanta plata por no haber una fiscalización como corresponde, 14 mil millones de pesos. Si usted lleva esta cifra, amiga mía, ¿cómo no va a estar mal este país? ¿Cómo no se dieron cuenta antes? ¿Cuántas alimentaciones se le podrían dar a los niños el día de hoy? Y de verdad, amiga mía, amigo mío, estas empresas dejan mucho que desear. Espero que haya una pronta solución y que la gente que pagó debiera pagar con cárcel. Esto porque es una sinvergüenzura del porte de un buque. Lo dice. Año 21 hasta el año 2023, 14 mil millones de pesos. Y así, esta empresa en algún momento no querían pagarle el finiquito a sus trabajadoras, las manipuladoras de alimentos. ¿De qué estamos hablando? No quiero entrar más en detalle, pero esto es lo que se ha ido. En realidad se ha ido, amiga mía, amigos míos, detallando después de una larga investigación. Ya dije que no voy a decir nada más mejor. Claro, ¿no? Esto no puede ser, no puede ser. Bueno, me voy al WhatsApp, quiero dice el WhatsApp por acá. Está nuestro amigo Julito Julián. A ver qué dice Julito Julián, amiga mía.
1: Mi querido Alejandro, yo te quiero pedir, Alejandro, esa canción hermosa, preciosa. Yo te quiero pedir, Noelia.
0: Ya no va, pues, amigo Julito Julián, no hay problema. Le vamos a tocar, se lo voy a poner a... Están saliendo quejando ahí. Cuando el ratito más le ponemos a Noel también, igual que a nuestra amiga, le vamos a poner ahí los caminos de la vida en un ratito más, ¿ya? No hay problema, amigo mío. Oye, ¿qué más? Me voy al WhatsApp. ¿Qué dice por acá, mi perrito? A ver, ¿qué dice?
2: Oye, se han ido acostumbrando, sí, ese es el tema. Y igual que en política. Se manda, oye, el caso Penta, sin ir más lejos, caso Penta.
0: Correcto,
2: defraudaron al Estado con no sé cuántos millones de dólares y después los mandaron a clases de ética. A clases de ética después que se robaron un montón de plata. Y la mayoría de los políticos lo mismo. En todos lados. En todos los partidos. Sinvergüenzas, son unos sinvergüenzas.
0: Oiga, gracias, amigo Panchito, gracias. Muchas gracias, amigo mío. ¿Qué pasó por acá?
3: Oye, pero yo te canto ahí, ¿por qué tenés que salirme con la cochinada por la cresta?
0: Pero, Julito, si se lo voy a poner, pero el tema, pues. No se me ponga así, pues, Julito. No se me ponga Julito Julián. No se me ponga Jimmy, pues. Sí, le vamos a poner el tema, pues, Julito y Julián, que se entienda bien, pues. En la cocina, dice Julito y Julián. Oye, un saludo para Julito y Julián. Un saludo para nuestro amigo Francisco, que también estará a esta hora junto a nosotros. Si nos vamos con la música, después de detallar este pedacito de esa noticia que lamentablemente nos sigue afectando. ¿Y sabe cuál es el problema, amiga mía? ¿Y sabe por qué uno debiera informarse? ¿Y por qué uno debiera? Porque yo sé que hay mucha gente que dice, pucha, que la embarraron. No, pero ¿cómo? ¿Sabe cuál es el problema? ¿Y sabe lo que más me duele a mí? Y tengo que decirlo, como loco, porque es plata de nosotros. ¿Sabe? Porque es plata de nosotros. Esa plata, usted y yo ponemos... ponemos nosotros un poquito, y eso es lo que más me molesta, porque la gente, y lo voy a decir aquí, o los políticos nos ven la cara cuando ellos quieren, y esa plata que usted pagó porque usted paga por la alimentación de sus hijos a través de los impuestos, a través de nuestro sueldo, a través de todo, por nuestro impuesto usted paga esa plata y es plata suya, y eso es lo que me molesta. Si no es que me moleste, que a lo mejor ya la pagaron la cuestión. Pero que nos vieron la cara por 3 años. Y quizás por cuántos años más nos han visto la cara. Porque usted y yo pagamos. Entonces, eso es lo que nos molesta. Esa es la molestia que uno siente. Que la gente que tiene idea, porque hay gente que va a decir, ¿cómo? Si no, está bien. Y no. Es plata suya, amigo. Es plata mía. Cuando se invierte más la plata... Esta es la rabia que nos da. Y hace muchos años que ya se viene invirtiendo más la plata en nuestro país. Oye, dice por acá, se me enfrió el té por la mesa. Por acá también, ¿qué nos dice por acá? Oye, ¿qué dice nuestro amigo? Dice, Goldo, Julio está sensible, le falta marisco. Oye, sí, es verdad, Julio. Sí, le falta, ¿sí o no? Le falta, yo creo que le falta chorro zapato. ¿Cómo está mi huguito, mi cabeza de... mi cabecita de tele? En la mañana te pelamos, que estáis esperando que... creo que estabais rezándole a San Pateste. Para que luego, llegue luego fin de mes, porque creo que te colocan boca abajo y no te caen ni migas de...
4: Pecho tierra.
0: ¿Ah?
4: Pecho tierra.
0: No, no te cae nada ya, Hugo, ya no. No tenís ni migas de pan, Hugo, ya no tenís ya.
4: Que yo necesito miguita de ternura.
0: Pero la miguita de ternura no... ¿Verdad que tu mamá te dijo, ya, pues anda a comer auto y te colocaste detrás del tubo escape y te estás comiendo el humo? No quería ir auto, te dijo, así que come auto ahora. Pues. Que dijo, ahora anda a aspirar el bidón de benzina. Pues. ¡Ay, Luis! dijo a mi hermano, le mandamos un saludo al gran Huguito González. ¿Qué pasó, Huguito?
5: A la radio amiga.
0: ¿Ya?
5: El martes fue un programón, de verdad que tuvo una tremenda, tremenda sintonía el martes.
0: Sí.
5: Muy agradecido de la gente que sí. Siempre... El martes surtido, ese como el toque de que mucha gente que piden canciones, me han llamado gente, me han pedido canciones de las más antiguas. Y siempre complacer a la gente que siempre está a esta hora en sintonía.
0: Bueno, esa es la idea, Estancio. Ah, esa es la idea, que nosotros podamos complacer a nuestras amigas y a nuestros amigos que están en sintonía en los distintos programas de nuestra radio.
5: Claro.
0: Ah, así que póngale bueno nomás, siga poniéndole bueno nomás a usted, Huguito, porque...
5: 30 segundos, agradecer a mucha gente que han brindado la confianza, que mucha gente que han, bueno, los que están realizando los que van a realizar bingo el fin de semana, perdón, Nito, nos han brindado la confianza acá en la radio. Y también, y como agradecer a nuestro director general, que es don Cristian Becerra Barrera, que siempre apoya al comercio colaborador y también a los que van a realizar bingos el fin de semana.
0: Hoy hay harto bingo, apareció un harto bingo hoy día. Harto bingo. Hoy día hay más bingo que nunca, hay lota, hay una cachagua. Ahí vamos a estar comentando durante la mañanita, mientras avanza el programa. Así que no hay problema. Póngale bueno nomás. Hugo, y ya del olor. Oye, está ahí fuerte, Hugo. ¿Ah?
6: Minito, ¿ah? Disimula el olor.
0: Uy, la embarraste, Hugo. Vení ahí medio prendido.
7: Muy, pero muy buenos días, tío Nino, esperando está? Que se encuentre muy bien. Oiga, bien, amigo mío, que tenga un lindo día jueves.
0: Gracias, amigo mío.
7: Yo aquí escuchando la number one de Colina, la 106.7, Radio Sembrador.
0: Gracias.
7: Muchas bendiciones, tío Nino.
0: Jorjito, que te vaya bien, ¿eh?
7: Oiga, ¿cómo van a quedar choros si se los comió todos ayer usted?
0: Oiga,
7: pues,
0: a ver, que es verdad, con el tío Richard nos comimos los choritos.
8: Ya, si está bien, si no hay pa' qué, no me enojo, ya, no me molesto yo. Son puro chiste, pura broma. Oiga. Aunque te ponía harto acochinado.
0: Oiga, pero ¿qué pasó?
8: Harto acochinado, ¿qué querés que te diga? Oiga, Alejandro,
0: ¿qué? ¿Qué pasó, Julito Juliano? Oiga, pero no me venga con atado,
8: ¿eh? Oye, Alejandrito, ¿ah? Nino, y ponele un nombre más bonito al compañero de las perillas ahí, pues ¿cómo le voy a poner hueastacio? El último perrito, mi chanchito, mi conejito, lo que sea, pero no hueastacio.
0: Perrito, le colocó otro de otra radio a... Perrito. Anda, perrito. El otro es chanchito y otro. No, es que a Chanchito Mix ya lo saqué hace años. De acá. Ahora tengo a mi wea Estancio, porque este wea Estancio. ¿Sí?
7: No, nada, ya. Si te juegan de piscina a comerse los choritos, pues.
0: Oiga, no. Pare, Jorjito, si hubiéramos ido al de Pichilo, lo invitamos a usted. Ese Jorjito que usted no dio la pica. Ay, un saludo grande para nuestros grandes amigos que están siempre con nosotros en sintonía de la number one, de la número uno, poniéndole bueno. Oye, me voy a ir con este último temita que nos pidieron en la onda ya de el rock latino, pues, ¿ah? Y nos vamos con Maná a esta hora, pues, amiga mía, amigo mío. Y luego se vienen los temitas que nos pidieron nuestros amigos. Aquí está, Maná, para ustedes en este Sembrando la Mañana. No se olvide, sigan mandando mensajes, sigan mandando WhatsApp, porque hoy tenemos el 1+1.

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1: Ay, aquí está este tema que nos pidió nuestra amiga Viviana para recordar a su hermano que ya no está, que partió hace 6 añitos. Aquí está, pues, amiga mía, este es Vicentico, Los Caminos de la Vida.

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seguimos a esta hora aprovechando que aquí está la música bonita. Vamos a tocar este lindo tema que también lo pidieron el día de ayer. Ayer te soñé. Así sea, póngale oído a este lindo tema.

Oye, yo quiero dedicar este tema que nos pidió nuestro amigo. Aquí está nuestro amigo. ¿Cómo se llama? Oye, ¿a dónde está nuestro amigo Huestancio? Claro, este gran amigo de Ica, Isca Detergente, que nos pidió este lindo tema para dedicárselo a su esposa que hoy está de cumpleaños. Así que queremos saludar a nuestra gran amiga Katherine Hernández, también saludar a su hijo Elías, que se nos baja si no lo saludan ahí, nuestro amigo, nuestro amigo Ismael, ahí está. Para ti, Ismael, y para tu esposa que hoy está de cumpleaños, muchas felicidades para ella. Y aquí está el tema que tú nos pediste, pues, el gran Alex Ubago, estar contigo.

0: con 36 minutos, ya a 10 de la mañana con 36, yo sigo recibiendo llamaditas, pero me voy al WhatsApp porque hay amigas que ya nos están pidiendo, por acá sus temitas, pues, hola, dice por acá, hola, buen día, Nino, para usted y todo su personal, soy Juanita de la Copa, y los pegaditos quiero que me ponga Marco Antonio Solís, y también Georgina me pide a Emilio José, oye, qué bueno, Emilio José, mira qué bien, por acá nuestra amiga Rudy Hidalgo dice, hola, Ninito, quiero escuchar a Alejandro Sanz, así que no hay problema, no hay problema, lo colocamos. Nuestros amigos de Isca, ¿dónde están, amigo mío?
1: Muy buenos días, Radio Sembrador. Tío Nino, buenos días, ¿cómo está usted?
0: Bien,
1: oiga, bien. Quería mandar un saludo, ¿ya? Hoy día sí que sí, muy especial, a mi esposa, el pilar fundamental de mi vida, la que logró todos los proyectos que yo tenía en mi mente. Ella, mi compañera, está de cumpleaños hoy día, así que un gran abrazo para ella, un besito. Ella se llama Katherine Hernández. Ay, bueno, usted nos conoce.
0: Sí, pues eso.
1: Así que nada, pues, tío Nino, quisiera mandarle un saludo por la radio y agradecer.

0: Tortita chiquitita. Un pastelito por último. Por acá dice, buenos días, quisiera dedicarle una canción a mi hermana, a mi hermosa hija, perdón, Rayen, que la venía cantando ella, dice, serías tú, de Ajach, ¿sí o no? Si la vamos a tocar a nuestra amiga, ¿sí o no? Le vamos a tocar dos temitas de Ajach en un ratito más ahí para que los tengan en el 1+1. Por acá también nos saluda nuestro amigo, ¿quién es? Nuestro amigo Chinito. Amigo Chinito, ¿cómo está? Muy buen día, amigo Nino. El 2x1 de Diango, gracias, amigo mío. No, es un placer para nosotros. ¡Oh! Usted se puede comunicar con nosotros al WhatsApp.
1: Escríbenos y deja tu audio en nuestro WhatsApp. +569 66 84 39 14.
0: Ahí lo puede hacer, sí, a ver. Problema, amiga mía, amigo mío. ¿Qué pasó, amigo Ismael? ¿Qué pasó de Isca Detergente? 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
0: 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Oye, nos vamos con los temas musicales. Yo sigo a esta hora. ¿Qué pasó ahí? ¿Nos tocaron ese temita o no? ¿Sí o no, mi perrito? Usted dígame nomás. ¡Claro! ¡Ya nomás! Oye, nos vamos con este tema de los gatos a esta hora. Aquí la number one, la número uno. Viento, dile a la lluvia. Oye, dile a la lluvia, viento, que nos venga a visitar porque nos falta agüita. Aquí están los gatos para ustedes a esta hora en el Sembrando la Mañana.

¿cómo se llama este cabrón, oye? Andy Lucas, ¿ah? Tanto la quería, anda, tanto que yo... Oye, claro que sí, pues seguimos a esta hora aquí en la Perguara y la número uno, y me toca ir, amiga mía, a nuestros avisos de los bingos, porque este fin de semana, oiga, hay hartos bingos. Atención, atención, póngale harto oído a la cosa. Tiene harto para donde ir el fin de semana acá. Oye, gran bingo beneficio de Autipo Colina, una noche de música, baile y diversión. Este sábado 30 de mayo, a contar de las 6 de la tarde, en el casino del Club de Guaso de Santa Filomena. El casino del Club de Guaso de Santa Filomena. Oiga, valor del cartón 3.000 pesos, 2 por 5.000 con derecho a 10 juegos, venta de comida y bebestibles, ya lo sabe. Oiga, el premio televisor, horno eléctrico, tarjeta de regalo y, oiga, y 250.000 pesos, el premio mayor. Dinero en efectivo, cabrón. Aquí tenemos otro bingo. Atención, bingo rotario. Bingo rotario, este sábado 30 a contar de las 3 de la tarde. Valor del cartón, 3.500 pesos con derecho a 10 juegos en el Liceo Rigoberto Forne. Te esperamos ahí en este gran bingo rotario. Harta sorpresa también ahí, a contar de las 3 de la tarde, ahí en el Liceo Rigoberto Forne. El Rigoberto Forne izquierda, para que usted vaya, pues, amiga mía, a apoyar a los rotarios. También tenemos otro bingo. Atención, este sábado 30 de mayo, gran bingo bailable a beneficio de la iluminación de nuestra cancha del Club Santa Marta del Iray. Santa Marta del Iray, atención, este sábado 30, desde las 7 de la tarde, desde las 7 de la tarde, apoya tu club, tu aporte será una diferencia, pues Santa Marta te necesita. Esto se va a llevar efecto, ¿dónde, amigo mío? Van a estar grandes premios, música, baile y sorpresa. Los papurris de la cumbia de Colina, pues, amiga mía, van a estar ahí también en este lindo evento. ¿Dónde se va a llevar efecto ahí, Guastancio? ¿Lo tenéis por ahí o no? Sí. Compra tu cartón con anticipación. Oiga, pero no... ¿Dónde va esto, compadre? Me imagino que ya en la cancha Santa Marta del Iray. Tenemos show en vivo, amigas, por una causa, bingo a beneficio de Natalie, para costear tratamientos inmunológicos costosos, pues, ¿eh? Este sábado 30, a contar de las 7 de la tarde también, muchos premios, harto invitado y muchas cosas más, muchas sorpresas, pues, amiga mía. Valor del cartón, 2.000 pesos con derecho de juego en la población O'Higgins, ahí en la calle Arturo Prat, 284. Ya lo sabes, atención, población O'Higgins, calle Arturo Prat, 284, 2.000 pesos el cartón para ir en ayuda de nuestra amiga, para costear tratamiento inmunológico, a beneficio de Natalie. Así que póngale bueno nomás a nuestro amigo. Ahí tenemos otro bingo este sábado 30 de mayo desde las 6 de la tarde. Ah, con el fin de recaudar fondos para diferentes actividades de nuestro club. Este es el club de la sede de la Villa O'Higgins. Atención, también la Villa O'Higgins. Con el fin de recaudar, este es para los abuelitos, club de adulto mayor. Atención, club de adulto mayor, sargento. Ay, no lo alcanzo a ver acá. A ver, pero déjame ver quién es Guatancio. Sí, déjame ver que no lo alcanzo a leer. Pero este bingo a contar de las 6 de la tarde, este sábado 30 de mayo, gran bingo, 2.000 pesos el cartón con derecho a 10 juegos, ¿eh? Ya lo saben, amiga mía, amigo mío, también tenemos otro bingo, agrupación de mujeres juntas avanzamos, este sábado 30 desde las 19:30 horas, lugar sede sargento sargento Lave, 048 Las Glorias Navales. Sargento Leave, 048 en la Gloria Navales, 2.000 pesos de cartón con derecho a 10 juegos, cubre para cubrir gastos propios de la agrupación, ya lo sabe, amiga mía, amigo mío. Y Colina también, que tenemos que pasar este aviso, Colina festeja sus 130 años con gran show artístico gratuito. La celebración por el aniversario 130 de Colina continuará este sábado 30 de mayo
con una jornada familiar en el Parque San Miguel, donde vecinos y vecinas podrán disfrutar de actividades recreativas y panoramas para toda la comunidad. La programación comenzará a eso de las 11 de la mañana, incluirá espacios entretenidos, pensando para los niños, jóvenes y adultos, además de la presentación de María José Quintanilla en el marco de esta importante conmemoración. Al cierre de la jornada estará a cargo de quienes se presentará con un show gratuito abierto a la comunidad. Desde la organización recordamos que el ingreso al recinto para el espectáculo principal será a eso de las 7:30 de la tarde, por lo que se recomienda asistir con anticipación. Ya lo sabe, también se van a celebrar los 130 años de la linda comuna de Colina. Pasado todos los bingos, cuando son las 11 de la mañana con 5 minutos y vamos a comenzar de inmediato con el 1+1, pues ya, con lo que nos pidieron nuestras amigas y amigos para escuchar una horita que usted hace en la programación musical aquí en la 106.7 FM. Llegan los Temerarios, esto lo pidió la Norita, aquí está Norita para usted, los Temerarios.

Seguimos con los temas reales a esta hora que nos pidió nuestra amiga Norita. Pero quiero mandarle un saludo a nuestro amigo René. Oye, que está ya en trayecto llevando a nuestra amiga para que se recupere pronto ahí en el Spa San Miguel. ¡Ay, póngale bueno nomás, chiquillo! Oiga, amigo René, póngale nomás, oiga. Un saludo ahí para el amigo del móvil. ¿Eh? Páselo bien, amigo mío, póngale bueno.

Ahí estaba lo que nos pidió el oro basuro nuestra amiga Juanita de la Copa. Llega uno de los grandes ahora, el gran Emilio José, un pedido de nuestra amiga Georgina. Aquí está para ti, pues, ¿ah? ¿Eh?

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1: Llega Alejandro Sanz en el 1 más 1 de la Radio Sembrador. Este es un pedido de nuestra amiga Ruth Hidalgo. Aquí está, pues, amiga mía, para usted y para todos ustedes que están a esta hora en sintonía de la Radio Sembrador.

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2: Seguimos a esta hora con el 1 más 1. Llega a Hatch. A esta hora aquí en el 1 más 1 y la radio Sembrador.

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1: Ahí está el pedido de nuestro amigo Chinito Fuente, el gran Diango. Ahora llega lo que nos pidió nuestra amiga María Eugenia. Aquí está Nicole Di Bari. Es

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1: Ay, aquí nos vamos a comenzar a despedir con este uno más uno del grande, del único nuestro. Juan Antonio le abra, pues, ¿ah? ¿Eh? Sí. Esto lo pidió nuestra amiga Sofía. Aquí está Sofía para ti, corazón. Aquí está para todos ustedes que están a esta hora en sintonía de la number one, de la número uno.

0: esta hora aquí la number one. Es la número uno. Cuando son las 12 con 24 minutos. 12 con 24 minutos y yo salgo al aire a esta hora para comentar. 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
1: a ponerle bueno y a ver los artistas cómo juegan. Va a estar bueno,
0: así que para que usted vaya a esta tarde aurinegra del Club Deportivo Estrella de Chile junto a los Artistas Unidos en este Food Show, que van a estar re solamente me quitan en chapa que vaya, cabrón.
1: Ay, me invitaron a mí a jugar de bacentro. Yo no podía porque estaba el salto, iba a saltar para abajo. ¿No?
0: Ahí ya lo sabe, esta tarde del domingo 31, a contar de... ¿Qué hora, mi perrito? Ahí tiene la hora, ¿no? A contar este partido 31, hoy a contar de las 3 de la tarde, si no me equivoco, ¿ah? Sí, a contar de las 3 de la tarde, si no me equivoco, para este lindo partido ahí de Food Show, ahí para que usted lo vea, amiga mía, amigo mío, ¿ya? ¿Estamos listos ahí o no? ¿Sí? ¿Lo tiene listo? 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Para el... Póngale bueno, ¿no? Con la Estrella de Chile, ahí en la cancha de la O'Higgins. Me voy a esta hora ahí, nos vamos a una pausita cortita, vamos y volvemos. Gracias a todos los que nos escribieron, nos mandaron WhatsApp para escuchar el Oro Basuro. Nosotros vamos y volvemos, no se separe de la sintonía.
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4: Es la hora 12:27 minutos.
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0: Mañana va a ser muy tarde, una hermosa canción. Seguimos avanzando, seguimos cantando más cueca para ustedes, esto dice así.
1: Daños físicos, inseguridad, aislamiento, depresión. Todo esto es lo que causa tu pequeña broma. Piensa lo que haces. Dino al bullying.
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0: 24 horas pasaron de largo con un desayuno de campeones en la compañía del grande, el único, el que no acepta imitaciones, Alejandro El Nino Ramírez. 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
1: Es la hora 13:03.
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1: Es la hora 13:32 minutos.
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1: Es la hora 14:03.
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1: Es la hora 14:32 minutos.
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Buenas tardes, sean todos bienvenidos a una nueva edición de Informativo 14 a través de las antenas de Radio Sembrador 106.7 FM, 2 de la tarde con 35 minutos de este día jueves 28 de mayo. A esta hora en Colina nos acompañan 16 grados de temperatura. Comenzando con las noticias, en el día de hoy declaran culpable a los 5 acusados por el robo con homicidio del empresario francés en Chicureo. Los sujetos son 4 adolescentes y un adulto que habrían participado en el robo y asesinato de Dimitri Weiler el pasado 28 de febrero del 2025. Para la jornada de hoy se espera se discutan algunas posibles circunstancias modificatorias de responsabilidad penal y que sea el próximo 8 de junio donde se dé la lectura de sentencia. Este miércoles fueron declarados culpables de los delitos de robo calificado con homicidio y lesiones graves los 5 detenidos por el asesinato del ciudadano francés. En la audiencia de juicio oral desarrollada en el Tribunal de Juicio Oral de lo Penal de Santiago y que se inició el pasado 12 de mayo, se definió un veredicto condenatorio contra los 5 sujetos durante esta jornada tras la presentación de los alegatos de clausura. Por este crimen resultaron condenados los 4 adolescentes, además de este adulto. Tras la audiencia, el fiscal jefe de la Fiscalía Regional Centro Norte, Gonzalo Álvarez, señaló que desde el Ministerio Público toman el resultado con tranquilidad. Aún está pendiente la audiencia de debate de algunas medidas, algunas circunstancias modificatorias de responsabilidad penal. Eso será durante la próxima jornada. Y luego hay que esperar la lectura de la sentencia y definitiva que establece las penas en concreto que se van a aplicar a cada uno de los acusados, explicó el persecutor. En particular, la lectura de sentencia se va a realizar el próximo lunes 8 de junio. Respecto a las penas que arriesgan los sujetos, Álvarez detalló que se pidieron penas diferenciadas según la edad de los participantes. Respecto al acusado mayor de edad, se ha solicitado la aplicación de una pena de presidio perpetua y respecto a los adolescentes, las penas máximas que establece la legislación aplicable a ellos, esto es a los que son mayores de 16 años o lo eran a la fecha del hecho, la pena de 10 años de internación régimen cerrado y uno de ellos que tenía 15 años a la fecha del delito, la pena máxima que establece la legislación que es 5 años del mismo régimen. Por su parte, el abogado querellante Ciro Colombara, quien representó a la familia de Weiler, destacó que el tribunal acogió lo esencial todas las solicitudes. Según el detalle entregado por la Fiscalía Centro Norte, el ataque se habría producido el 28 de febrero del 2025, alrededor de las 3 de la mañana. En aquel momento, Weiler se encontraba en su domicilio ubicado en la comuna de Colina junto a su grupo familiar, constituido por su cónyuge, 2 hijos menores de edad y una asesora del hogar. En aquella circunstancia, los adolescentes y el adulto habrían ingresado al

otras noticias, detienen a dos mujeres en el aeropuerto de Santiago. Estas iban a viajar con pasajes comprados en un fraude bancario. Dos mujeres fueron detenidas por carabineros en pleno aeropuerto de Santiago cuando estaban a punto de abordar un vuelo a Madrid, cuyos pasajes fueron comprados mediante un fraude bancario. La captura fue realizada durante las últimas horas por personal de la sección de investigación policial CIP de la 55 Comisaría de Pudahuel. Según informó Carabineros, los uniformados concurrieron hasta el terminal aéreo para detener a dos mujeres acusadas de una estafa vinculada al delito de uso fraudulento de tarjetas de crédito. Todo comenzó la mañana del día de ayer cuando una víctima denunció tener cargos no reconocidos en su tarjeta bancaria. Estos tenían que ver con la compra de pasajes aéreos para viajar hasta la capital de España. El trabajo policial permitió identificar a dos mujeres de 25 y 26 años como las autoras del delito. Ambas tenían programado el vuelo para la noche de ayer, por lo que Carabineros concurrió a detenerlas. Luego de coordinarse con la línea aérea, ambas imputadas fueron detectadas en el área de migraciones, siendo detenidas antes de abordar el vuelo. Finalmente, ambas quedaron a disposición de la justicia y se trabaja para identificar a otras posibles víctimas.

En Recoleta, un taxista que tenía orden de detención murió baleado por carabineros tras huir de una fiscalización. Un taxista murió baleado por un carabinero en medio de una fiscalización vehicular en la comuna de Recoleta. De acuerdo con los antecedentes, fue cerca de las 21 horas de este miércoles, donde funcionarios de carabineros de la 30 Comisaría Radio Patrullas efectuó un control aleatorio vehicular en calle Luz del Alba. En ese contexto, un vehículo desobedeció la señal de detención hecha por los funcionarios policiales, donde dan cuenta la información policial preliminar. El conductor del móvil, un taxista, huyó del control y durante su fuga colisionó a 6 vehículos más. Este hecho pasó de un procedimiento rutinario a una eventual amenaza de atropello en pocos segundos. Ante la situación, el funcionario policial, al ver su integridad en peligro, utilizó su arma de servicio para repeler el ataque del conductor, según consigna el parte. El disparo impactó en el tórax del sospechoso. Tras ello, el herido perdió el control del vehículo, el cual quedó detenido sobre la calzada. Fueron los propios funcionarios policiales quienes entregaron los primeros auxilios al conductor. Paralelamente, los uniformados realizaron el llamado personal del SAMU. Los equipos de salud llegaron hasta el lugar y ejecutaron maniobras de reanimación, donde pese a los esfuerzos, luego de realizar estas maniobras, constataron su fallecimiento en el lugar. Según la institución policial, la víctima, un hombre adulto que mantenía una orden de detención vigente por el delito de hurto. El teniente coronel Pablo Farías, subprefecto del servicio de la Prefectura Norte, explicó que este procedimiento se gesta a raíz de fiscalizaciones y controles que se estaban realizando en la comuna de Recoleta. Todo esto en una patrulla de carabineros al proceder a fiscalizar el taxi colectivo, el conductor del vehículo omitió las instrucciones y señales de tránsito por parte de carabineros. El oficial agregó que se inició un seguimiento por el sector que se estaba movilizando este taxi colectivo. Durante ese trayecto, el conductor impactó al menos 6 vehículos particulares que estaban estacionados en las calles. Del mismo modo, el uniformado precisó que afortunadamente no resultaron personas lesionadas que se encontraban en los alrededores del sitio del suceso. En una segunda advertencia, carabineros trató de detener la maniobra del conductor. Fue en esa circunstancia cuando el hombre habría atropellado a uno de los funcionarios. En aquella circunstancia intentó atropellar a uno de los carabineros, el cual hizo uso en 2 oportunidades de su armamento de servicio, provocando lamentablemente el fallecimiento del mismo lugar de la misma persona, relató el teniente coronel Farías.

Entre otras noticias, extraditan a venezolano descolgado del tren de Aragua por secuestro de un hombre y su hija de 7 años. Interpol Chile logró la extradición de un venezolano descolgado del tren de Aragua que se encontraba en Perú. Este imputado está por el secuestro de un hombre y su hija de 7 años, ocurrió en 2024 en Chile. El individuo llegó durante las últimas horas hasta el aeropuerto de Santiago y deberá responder por los delitos que se le acusan, los cuales son secuestro extorsivo, asociación criminal, robo con violencia y sustracción de menores. Todo esto ocurrió en el año 2024 y comenzó en la localidad de Las Cabras, en la región de O'Higgins. El sujeto junto a otros 5 individuos habrían ingresado hasta la vivienda de un hombre de su misma nacionalidad para sustraer especies.

Sin embargo, el delito no terminó allí, ya que finalmente secuestraron a la víctima y su pequeña hija, siendo trasladados ambos a un departamento de Estación Central. Tras el pago de un rescate, los dos fueron liberados en un sitio eriazo. Después del delito, todos los protagonistas huyeron y la investigación pudo determinar que se trataba de individuos descolgados del tren de Aragua que siguieron cometiendo delitos, ya alejados del alero de la banda transnacional venezolana. Gracias al trabajo de la Interpol Chile, se logró dar con el paradero de uno de estos individuos quienes estaban en Perú, país donde fueron capturados. Ahora ya están en Chile para responder a la justicia. Edgar del Valle, jefe de Interpol, declaró que esta persona contaba con una notificación roja de Interpol y era investigada por la VIP Antisecuestro Metropolitana, quienes fueron los encargados de realizar el proceso investigativo hasta ser descubierto residiendo en Perú, donde se articuló el trabajo coordinado con la policía de aquel país para que pueda ser capturado. Entre otras noticias, el precio del diésel cayó con fuerza y las bencinas se mantienen sin grandes variaciones. La Empresa Nacional del Petróleo, ONAP, dio a conocer este miércoles su nuevo informe de precios estimados para combustibles, confirmando una fuerte baja en el valor del diésel. De acuerdo al reporte, el petróleo bajará 65 pesos por litro a partir de este jueves, lo que supone un importante alivio para el bolsillo de sus usuarios. En tanto, las bencinas no van a registrar grandes variaciones, ya que la gasolina de 93 octanos bajará 0,3 pesos por litro y la de 97 octanos lo hará en 0,4 pesos por litro. Por su parte, el kerosene no va a notar cambios en comparación con el informe anterior. De acuerdo a ENAP, el único indicador que subirá será el gas licuado de uso vehicular, que va a aumentar su valor en 37,3 pesos por litro. ENAP, entre sus funciones principales, la de comercializar distintos derivados de hidrocarburos con compañías distribuidoras, las que fijan de manera autónoma el precio final de venta a sus clientes, enfatizaron desde la estatal. Además, agregan que ENAP no fija ni regula los precios de los combustibles en el mercado chileno. En consecuencia, este determina, fija o define referencias o valores para los precios al consumidor final, los que son libres dada la condición de mercado abierto y competitivo.

Gobierno defiende traslado de reos comunes desde Punta Peuco. El subsecretario de Justicia, Luis Silva, descartó que existe una decisión política detrás del traslado de reos comunes desde Punta Peuco, luego de ser consultado por el cambio aplicado en el recinto penal. La autoridad sostuvo que la medida fue adoptada por Gendarmería bajo criterios técnicos y que no respondió a una instrucción del gobierno. Consultado sobre si el cambio podía entenderse como una orden política, el subsecretario fue tajante y dijo que en absoluto, insistiendo que la definición corresponde al ámbito técnico del servicio penitenciario. Además, Silva planteó que la pregunta debería mirar hacia la decisión previa adoptada durante la administración anterior. Lo que habría que revisar es si no fue la fue política la decisión de la administración anterior y ahora simplemente se está respetando lo que siempre fue. En aquella línea reiteró que el gobierno no intervino políticamente en esta medida. Se insistió en que no hay una decisión política detrás de esto, sino técnica, como bien dijo el director nacional de Gendarmería. Respecto a la cantidad de internos trasladados, el subsecretario precisó que se trataba de 3 personas. Los reos comunes que están en Punta Peuco son 3, eso es todo, y esos son los que se han trasladado. La situación se vuelve a instalar en el debate sobre el funcionamiento de Punta Peuco, penal históricamente asociado a condenados por violaciones a los derechos humanos, y las definiciones administrativas que adopta Gendarmería respecto de su población penal. En el ámbito internacional, Uganda cierra su frontera con el Congo por brote de ébola y esta cepa no tiene vacuna ni tratamiento aprobado. El gobierno de Uganda decidió cerrar temporalmente su frontera con la República Democrática del Congo ante el avance de un brote de ébola provocado por la cepa Bundigoyo, una variante poco frecuente y para la cual no existen vacunas ni tratamientos aprobados. La medida fue adoptada luego de que los trabajadores de la salud ugandeses quedaran expuestos al virus tras atender a pacientes provenientes del territorio congoleño. Las autoridades indicaron que solo se va a permitir el paso en casos excepcionales como operaciones humanitarias, transporte de carga o situaciones de seguridad, donde además quienes ingresen desde el Congo deberán cumplir aislamiento obligatorio durante 21 días. El brote mantiene en alerta a la región. En el este del Congo ya se registran más de 1.000 casos sospechosos y al menos 238 muertes asociadas a la enfermedad. De ellos, más de 100 contagios han sido confirmados. Uganda, en tanto, suma 7 casos detectados y una víctima fatal. La OMS de la Salud desaconsejó el cierre de fronteras, argumentando que este tipo de medidas puede incentivar cruces clandestinos y dificultar el control sanitario. Sin embargo, el mecanismo reconoció que existe un alto riesgo de propagación en los países vecinos, donde el director general de la OMS pidió un alto al fuego en el este congoleño para facilitar el trabajo de los equipos médicos, advirtiendo que el conflicto armado y los ataques a centros de salud complican el rastreo de casos y contactos. El brote afecta principalmente a la provincia de Ituri, una zona marcada por la violencia de grupos armados y el desplazamiento masivo de personas. Equipos de respuesta han denunciado la falta de insumos básicos como trajes de protección, kits de testeo y bolsas para entierros seguros. India además puso en cuarentena preventiva a 4 personas tras detectar un posible caso sospechoso en un viajero procedente del Congo. Entre otras noticias, en el ámbito deportivo, México activa alerta por el Mundial 2026 y advierte en riesgo de lavado de dinero y trata de personas. Las autoridades financieras mexicanas encendieron la alarma de cara al Mundial de Fútbol que se va a disputar en ese país junto a Estados Unidos y Canadá desde el próximo 11 de junio. El foco está puesto en eventuales riesgos de lavado de dinero y trata de personas durante el desarrollo del torneo. Según el comunicado, el campeonato va a generar una importante actividad económica y turística. Sin embargo, las autoridades alertaron en ese mismo escenario que podría incrementar la exposición a riesgos vinculados con la explotación de personas y el uso indebido del sistema financiero para ocultar recursos relacionados con operaciones ilegales. El objetivo de la alerta es entregar herramientas a bancos y entidades obligadas para fortalecer mecanismos de monitoreo. En particular, se busca mejorar la detección de operaciones sospechosas y señales asociadas a posibles esquemas de trata con fines de explotación sexual o laboral. La UIF y la CNBB explicaron que la medida va a permitir fortalecer procesos de monitoreo, identificación de operaciones inusuales y elevación de riesgos. Todo esto es especialmente en el contexto de un evento masivo de alcance global. El documento fue elaborado en coordinación con organismos financieros de los otros países sede, la Red de Control de Delitos Financieros del Departamento de Tesoro de Estados Unidos y el Centro de Análisis de Informes y Transacciones Financieras de Canadá. La herramienta preventiva permanecerá vigente hasta el 31 de agosto del 2026 y podrá actualizarse según evolucionen los riesgos antes, durante y después del Mundial.
Con esta medida, México busca anticiparse a delitos que suelen aumentarse en eventos masivos donde crecen los flujos de dinero, visitantes y servicios asociados al turismo, transporte, alojamiento y entretenimiento.

0: Universidad Católica busca su boleto a octavos de final de la Copa Libertadores. ¿A qué horas y dónde ver el duelo por esta Copa Internacional? Hoy jueves, Universidad Católica visitará la siempre difícil Bombonera de Boca Juniors por la última fecha de la fase de grupos de la Copa Libertadores. Se trata de un partido decisivo donde ambos equipos se juegan la clasificación a los octavos de final. Los cruzados están en el primer lugar del grupo D con 10 puntos, mientras que los argentinos marchan tercero con 7 unidades. En el segundo puesto con 8 puntos está Cruzeiro, que jugará de local en Brasil ante Barcelona, colista del grupo con 3 unidades y ya eliminado del certamen. ¿A qué hora juega Boca Juniors y Universidad Católica? Los cheneises y cruzados se medirán hoy jueves 28 de mayo en la cancha de la Bombonera en Buenos Aires, Argentina. El partido comienza a las 20:30 horas de Chile. ¿Dónde puedes ver el duelo entre estos equipos? El encuentro lo podrás escuchar en vivo a través de diversas radios y también lo puedes ver en televisión, donde será transmitido por la señal de ESPN 5 y también se puede ver de manera online a través de la plataforma Disney Plus con el plan Premium. Dos de la tarde con 56 minutos. A esta hora nos acompaña en Colina 17 grados de temperatura, alcanzando la máxima que se pronosticaba para el día de hoy. Y bien, sin nada más que decir, estamos llegando al término de las noticias a través de Radio Sembrador. No se separe de nuestra sintonía, ya viene Hugo González y el Colina Centro.
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1: Es la hora 14:56 minutos.
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3: Eso es, chiquillos. Ahora sí, perfecto, Irijillo Pillo. Por fin es jueves. No se ilusionen tanto con que todavía no llega el viernes, qué rico viernes, todavía no. Así que no, tranquilen John Wayne, Gracias, amigo mío. Sí, bienvenidos y bienvenidas a Bolsas de Trabajo, aquí en la 106.7 FM. Así es, chiquillos, sí, en este programa es cierto que nos llegan ahí cada minuto bolsas de trabajo también. Tenemos el espacio del comercio colaborador, chiquillos. También para que participes con nosotros en nuestro WhatsApp, más 569-6684-3914, más 569-6684-3914. Sí, tengo bingo para el fin de semana también, ¿eh? Así que... No sé, muchos bingos. Así que, sin más, empleámonos. Vamos nomás, a darle con Tutti. 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
1: Eso es, ya son las 3 de la tarde con 6 minutos, 3 de la tarde ya con 6 minutitos. En este día jueves, según el gustito viernes. Y por supuesto tengo por acá bolsas de trabajo. Sí, siempre

Sí, cada minuto me llega siempre bolsas de trabajo, chiquillos, ¿ah? Sí, este espacio, gracias al apoyo de nuestro director general, que es don Cristian Becerra Barrera, ¿ah? Así es, que siempre ahí apoya en cada minuto que siempre nos llegan bolsas de trabajo. Así que gracias, jefecito. Atención, chiquillos, atención. Se necesita ejecutivo, ejecutiva de call center para ventas de internet hogar, ¿ya? Funciones de contactar clientes para ofrecer servicios de internet hogar, ¿eh? También es gestionar ventas y cierre comercial vía telefónica. Resolver dudas y también entregar asesoría sobre planes y servicios. También es registrar información y seguimiento de clientes en el sistema. Cumplir metas comerciales y ventas establecidas, ¿ah? De jornada de trabajo, ¿cierto? De lunes a viernes, de 11 a 16.30 horas, ¿ah? De 11 a 16.30 horas. Incluye 30 minutos de colación, ¿ah? 25 horas semanales. Sueldo más base y comisiones de ahí del trabajo, claro. Centro de trabajo en Chicureo. Requisitos: enseñanza media completa y con un año de experiencia deseable. También por acá se necesita ejecutivo o ejecutiva de ventas, ¿ah? ¿Ah? Funciones, sí, funciones principales, venta de planes de telefonía móvil y equipos, también, claro, equipos también de celulares, ¿ah? Atención y asesoría a clientes en punto de venta, captación de nuevos clientes, gestión de portabilidades y también renovaciones de planes, ¿ah? También el cumplimiento de metas y de ventas mensuales, también registro de ventas y seguimiento del sistema de los clientes, ¿ah? Requisitos: enseñanza media completa, manejo básico de herramientas tecnológicas, también habilidades de comunicación y orientación al cliente, también motivación para trabajar con comisiones y ventas, ¿ah? También disponibilidad para trabajar en horarios retail, dice ahí, se ofrece contrato con sueldo base, más comisiones, más bonos, más premios e incentivos, ¿ah? También bonos por cumplimiento de metas, ¿ah? Capacitación también constante de productos y servicios estatal y laboral, y también oportunidades de crecimiento. Jornada 5 días a la semana, claro, 5 días a la semana, entre lunes a domingo. Horario mall, así es, horario mall. Lugar de trabajo en Santiago inicialmente, ¿eh? Reiteramos entonces, para dudas, consultas o para más información, los encuentras en la OMIL, que está en la Municipalidad de Colina, de lunes a viernes, de 8.30 y 12.30 horas. Así que ya lo saben, chiquillos, ahí me llegan en cada minuto bolsas de trabajo. También por acá se necesita ejecutivo de ventas telefónicas para promocionar, sí, claro, para promocionar y vender servicios de pack hogar, también TV e internet. También conquistar a clientes con su carisma y actitud, ¿eh? También aprender técnicas que te servirán para toda la vida. Trabajar en un ambiente de buena onda, ¿eh? Motivado y con metas claras. Requisitos: en ciencia media completa, también ganas de aprender, ¿eh? Manejo básico del PC y también en Office. Con buena onda, siempre compromiso con y también responsabilidad. También con su cédula de identidad vigente, es decir, su carnet de identidad vigente. También experiencia en ventas en ventas o call center, ¿eh? Jornada laboral 5 días a la semana, 25 horas semanales, ¿eh? Sueldo líquido 330 mil pesos, más de comisiones y también con enseñanza media completa. Así que ya lo saben, chiquillos, claro, bolsas de trabajo. Casi me fue la tos ahí. Así es, bolsas de trabajo que me llegan cada minuto aquí en la 106.7 FM. Seguimos en este día jueves en Bolsas de Trabajo en Colina Centro.

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1: Eso es, ya son las 3 de la tarde con 18 minutos, 3 de la tarde ya con 18 minutos. Y por supuesto siempre me llegan por acá bolsas de trabajo. Atención, atención, se necesita cargador peoneta multifuncional solo hombres. Atención, atención, se necesita cargador peoneta multifuncional solo hombres para realizar labores de carga, descarga y también orden y apoyo en la distribución de mercancías. Jornada laboral 6 días a la semana, 42 horas semanales. Sector de trabajo diagonal Lampa, incluye bono de locomoción. Sueldo líquido 725 mil pesos. Por acá, cierto, atención, atención, se necesita conductor de camión recolector de con licencia A4. Sí, para recolector de hojas y pasto dentro de la comuna de Colina. Jornada laboral de lunes y martes de 8:30 a 18:30 horas. Miércoles a viernes de 8:30 a 17:30 horas. Sector de trabajo en la comuna de Colina. Sí, debe tener su licencia A4 vigente, con su hoja de vida de conductor y también el certificado de antecedentes. Sueldo líquido 700 mil pesos. Por acá, cierto, se necesita conductor de repartidor de gas. Así es, se necesita conductor de repartidor de gas. Sí, para repartir cilindros de gas en la comuna de Colina. Jornada laboral 6 días a la semana. Sector de trabajo en toda la comuna de Colina. Para los extranjeros y con visa definitiva. Sueldo líquido 650 mil pesos. Así es, chiquillos, bolsas de trabajo. Atención, atención, se necesita conductor con licencia A4 para, sí, camiones recolector de desechos no domiciliarios, con disponibilidad para trabajar en terreno y según jornada operacional del servicio. Jornada laboral 6x1, sector de trabajo en la caletería General San Martín y alrededores. Para los extranjeros se con visa definitiva, sueldo líquido 760 mil pesos. Retiramos entonces para dudas, dudas o para más información de bolsas de trabajo. Los encuentras en la OMIL, que está en la Municipalidad de Colina. Recuerde, de lunes a viernes de 8:30 y 12:30 horas, el horario de atención. Por acá, cierto, se necesita instalador para ejecutar las actividades de instalación, también mantenimiento y desarme de estructuras de bodegas, incluyendo armado estructural, instalación de elementos complementarios, accesorios y trabajos adicionales requeridos por el cliente, asegurando la calidad de trabajo. Requisitos: con enseñanza media completa, deseable también formación técnica o cursos de montaje y estructuras metálicas, o construcción o mantenimiento industrial, o seguridad en faenas y trabajo en altura. También es certificación de trabajo en altura y seguridad básica en faenas. Y también debe tener su licencia clase D vigente. Sueldo líquido 580 mil pesos.
2: Si no hay otra cosa.
1: Atención, atención, por acá sí, me llegan cada minuto bolsas de trabajo. Atención, atención, se necesita maestro albañil. Ya, dirección del lugar de trabajo en Colina, en el sector Las Canteras. De lunes a jueves de 8:30 a 18 horas. Los viernes de 8:30 a 17 horas. Sueldo líquido 600 mil pesos más el bono de locomoción, que son 50 mil pesos más. Documentos requeridos para entrevista con su cédula de identidad vigente. También el certificado de antecedentes y visa definitiva para los extranjeros. Así que ya lo saben, chiquillos, bolsas de trabajo. 3 de la tarde ya con 22 minutos. Sigue la música, sigue los éxitos en este día jueves, con gustito a viernes.

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1: Y ahora pasa, pero rapidísimo, chiquillos. ¿Qué pasó, amigo mío? Sí, ahí... No, sí, ya la programé, pues. ¿Qué cosa, DJ? Sí, tenemos el espacio del comercio colaborador, pero no sin antes, atención, de nuestros amigos de Bazar León, se necesita costurera que confeccione trajes, ya, para que... Chiquillas, atención, se necesita costurera que confeccione trajes, interesadas, hablar con Germán Escarate, ¿cierto? Directo en el Bazar León, ¿ya? En FON 135, ¿cierto? Están en No, espérense, déjenme buscar la... ¿Dónde dejé la...? Aguántenme. ¿Cómo te fuiste a traer tanto, hijo, por Dios? Acá está, pues. Perdón. Faltó ese... ¿Cómo te fuiste a traer tanto, hijo, por Dios? Ah, sí, discúlpeme. En FON 011, ya en el centro de Colina, chiquillos. Así que, chiquillas, atención. Así pues. Gracias, amigo mío. Sí, para no formar un enredo. Ya, deme un segundito. Ahí sí. Hay que dejar todo ordenadito. 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Se necesita costurera que confeccione trajes. ¿Ya? Interesada para que hable con nuestro amigo Germán Escárate. Ya, en el Bazar León. Gracias, amigo mío. Gracias. Así que si usted, ¿cierto? Ahí nos llega un datito de trabajo, ¿cierto? Ahí para que nos mandes un mensaje a través de nuestro WhatsApp. +569-6684-3914. +569-6684-3914. Por supuesto, tenemos por acá, ¿cierto? A ver dónde dejé ahí de bingos, ¿ah? Bingo para el fin de semana. Tenía por aquí... Ese mismo. Gracias, amigo mío. Una cantidad de bingos. Atención, bingo a beneficio Autismo Colina. Así es, bingo a beneficio Autismo Colina. Una noche de música, baile y diversión. Recuerde que para este sábado 30 de mayo, a partir de las 6 de la tarde, en el casino del Club de Guasos de Santa Filomena. Ya ahí van a ver muy buenos premios, ¿ah? Y el valor del cartón, 3.000 pesos y 2 por 5.000, con derecho a 10 juegos. Seguimos con los bingos, chiquillos, ¿ah? Bingo Rotario para este sábado 30 de mayo a partir de las 3 de la tarde en el Liceo Rigoberto Font. Valor del cartón, 3.500 pesos con derecho a 10 juegos. Gran bingo bailable a beneficio. Ya para este sábado 30 de mayo a partir de las 7 de la tarde en... Claro, ahí en Santa Marta, ¿cierto? Ah, perfecto. Así que sí, a partir de las 7 de la tarde, chiquillos. Sí, para ver grandes premios, ¿ah? Si no hay otra cosa. ¿Y qué más de los bingos, chiquillos? Bingo. Aquí sí, gracias, amigo mío. Bingo a beneficio de Natalie para costar el tratamiento. Ya para este sábado 30 de mayo a partir de las 7 de la tarde. Ya ahí la población O'Higgins, en la calle Arturo Prat, 284. Valor del cartón, 2.000 pesos y con derecho a 10 juegos. Van a ver grandes artistas y muy buenos premios. Seguimos con los bingos, chiquillos. Bingo. Para este sábado 30 de mayo a partir de las 6 de la tarde. Sí, para recaudar fondos de diferentes actividades de nuestro club. Ya en la sede Villa O'Higgins. Ya el valor del cartón, 2.000 pesos. Con derecho a 10 juegos. Sí, pues supuesto, chiquillos. Más bingo. Sí, bingo agrupación de mujeres. Juntas avanzamos. Voy a compartir una noche llena de entretención, premios y buena compañía. Así es, este sábado 30 de mayo a partir de las 7:30 de la tarde. Así es, 19:30 horas. En la sede Sargento Olave, 048 Villa Glorias Navales. Valor del cartón, 2.000 pesos con derecho a 10 juegos. Así es, bingo, bingo para este fin de semana, chiquillos, ¿eh? Y, por supuesto, Colina festeja sus 130 años con un gran show gratuito. Las celebraciones por el aniversario, ¿eh?, de 130 años de nuestra comuna de Colina continuarán, ¿cierto?, este sábado 30 de mayo con una jornada familiar en el Parque San Miguel, donde vecinos y vecinas podrán disfrutar de actividades recreativas, ¿eh?, y programas para toda la comunidad. La programación comenzará a las 11 horas e incluirá ciertos espacios de entretención pensados para niños, jóvenes y adultos. Además, con la presentación de María José Quintanilla en el marco de esta importante conmemoración comunal. El cierre de la jornada estará a cargo quien se presentará un show gratuito abierto a la comunidad, chiquillos. Desde la organización recordaron que el ingreso al recinto del espectáculo, cierto, principal será a las 19:30 horas, ¿ah? Por lo que recomendó ahí para que vaya ahí con anticipación, pues, chiquillos. Así que nuestra comuna celebra sus 130 años de historia, pues, chiquillos. 3 de la tarde con 37 minutos. Ya, tenía así primero con los bingos, pero después, cierto, ahí vamos con el comercio colaborador. Seguimos en la 106.7 FM. Esto es Bolsa de Trabajo en Colina Centro.

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1: Ay, la hora pasa, pero rapidísimo, pasa, pero full. Solo para Jimito, sí, Jimito que está a esta hora en sintonía. Y como siempre, ahora sí, tenemos el espacio del comercio colaborador. Este espacio es absolutamente gratis, no le cobramos ni un peso. Si tiene algún emprendimiento, algún pequeño local y si quieres dar a conocer, escríbanos a través de nuestro WhatsApp, que es el +569-6684-3914, +569-6684-3914. Y también a los que van a realizar bingos el fin de semana, para que nos mandes un mensaje, o si tiene la imagen o el flyer ahí para que nos envíen ahí la imagen, cierto, del bingo a través de nuestro WhatsApp. Recuerde, +569-6684-3914. 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También. De ese mismo amigo mío. 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Así que recuerde que este espacio es absolutamente gratis, no le cobramos ni un peso. Si tiene algún emprendimiento, algún pequeño local y si quieres dar a conocer, escríbanos en nuestro WhatsApp, +569-6684-3914. Nosotros seguimos con buena música en la 106.7 FM.

bien, amigas y amigos. Llegó la hora de decir adiós. Muchas gracias por la sintonía, por la buena onda. Nos encontramos en un ratito más en el jueves de música bonita, la música romántica. En el directo al sobre, y no se despegue de la sintonía, porque mucho más para todos ustedes. Somos la 106.7 FM. Lo que quieres es escuchar tu radio sembrador. Cuídense mucho. Bendiciones. Chau.

0: 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Radio Sembrador te indica la hora.
1: Es la hora 15:59 minutos.
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0: Juanica.
1: Ay, ay, ay, ay, ay. Ay, ay, ay. ¡Llegué, compadre! ¡Ay, estuvo re chido, compadre! ¿Cómo están, amigos? ¡Buenas tardes a todos! ¡Hoy aquí estamos dándole color! ¡Poniéndole bueno aquí en la número uno! ¡Es día 28 de mayonesa! Que nos da hambre hasta ahora, así que... ¡Hoy día en el día de la hamburguesa, cabrón! Este sí que es un día importante para todos los... ¡Para todos los guatones! Frío ya bajando la temperatura en nuestra comuna de Colina. Hoy está poniéndose más frío que la... ¡Oye, este lado! ¡Ay, ay, ay! Tenemos una temperatura de 17 grados, como les decía, ya bajando la temperaturita. Está haciendo harto frío, cabrón. Harto frío. Está bajando heavy la temperatura. Bueno, ni comparado, sí, como el fin de semana largo pasado. Y, oh, no sé si el Arturo Prat nos lanzó toda la mala para acá. Nos tiró todo el frío para acá. ¡Ay, que está velado! Me sentí en el Titanic en la casa. Bienvenidos a día jueves. Jueves. Jueves de mexicanos, chiquillos. Poniéndole bueno a esta hora de la tarde. Y vamos a comenzar nomás, pues cierto, porque comienza con nosotros este romanticón como siempre. Alain, yo empiezo, me dijo el otro día. Me dijo, oye, carnal. Empiezo yo ahorita, güey. Ahorita mismo lo hago yo, güey. Y dije, ya, carnal, no manches. Sácate la chula primero. Y que andaba con la polola, po. Oye, comámonos unos cacahuates, me dijo. Cómete los huescos, me dijo. Oye, y así comenzaba, ¿no? Los grandes mexicanos nos acaban de matar. En el saltando la siesta.
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0: ¿Cómo está el manito mío?
1: Bien, amigo mío.
0: Y escuchando la mejor música. Y el agrado de estar con usted aquí sentadito. Al lado mío lo tengo aquí. En espíritu y alma lo tengo. Yo bajado el espíritu y el alma un poco. Cansado al... Oiga, amigo, la
1: cuéntame.
0: Bueno, peleemos a alguien hoy día. ¿Para qué le vamos a poner de bueno?
1: A quien usted quiera nomás. Nos vamos con un gran temazo a esta hora de la tarde. Esto es Ayer Hablé con Dios. Este es Panchuristi, compadre. Todos mexicanotes, nomás, güey. Pendejo, güey, ya.

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2: Seguimos con la buena música mexicana. Todavía, compadre. Unos mexicanos nomás. Este es Peso Pluma, Nueva Vida. ¡Dale! ¡Oye, 4:20! Aquí en la número 1, Radio Sembrador, en el Saltando la Siesta, chiquillo. Saludamos a todos los que están en sintonía, todos los carnales, de verdad, ¿eh? A los que no, que se vayan. Pendejo nomás.

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1: Alain.
2: ¿Qué?
1: ¿Sabe cómo se dice eyaculación precoz en chino?
2: Eyaculación precoz, no, ¿cómo?
1: Se dice ya está.
2: Ya está. Ya no manches, que estamos de mexicanos hoy día. Ya no manches, estamos hablando de chinos. Eso es partido en dos. Ay, qué lindo el tintín.
3: Así que se marchó.

0: ¡Buena, Julito y Julián!
1: ¡Pero partido en dos!
0: ¡Pero partido en dos!
1: ¡Y hoy!
0: ¡Y hoy! ¡Ah, no, no, no! ¡No, así la cuestión! ¿Sabes que era la canción del Marquito? ¡Y hoy!
1: ¡Se fue sin
0: y la partiendo! ¡Ah, no, no! ¡No, así la cuestión! Decía partido en dos, yo dije... ¡Hola, buenas tardes! Saludamos ahí. Me encanta tu alegría. ¡Hola, Marita Aguilera! ¿Cómo estás? Hoy día desde México, Guadalajara, Sinaloa. Desde acá, desde México, cantando. ¡Nos vamos con un tema requete chulo! Este es Vicente Fernández. ¡Mátala nomás! Pero con besos y dulzura. No le vayas a pegar un balazo.
2: Amigo, ¿qué te pasa? Estás llorando. Seguro es por...

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2: ¡Ay, qué lindo tema! ¡No vamos con este gran temazo! ¡Este es Pepe Aguilar! Cuídamela bien, ¿eh? Cuídamela bien.

0: No te rajes, carnal. Oye, mi cuate, colócate las puertas de mi alma con Bronco. Cierre las puertas de mi alma con Bronco.
1: Ya,
0: por
1: compadre.
0: Favor, mi cuate,
1: ya, mi cuate
0: no te rajes.
1: No me rajo, compadre, yo no me rajo. Mira este, mira esta rolita. Este es Pepe Aguilar, ¿eh? Cuídamela bien, Julito. No le hagas daño, ¿eh? Estás pendejo, güey. Acá le ponemos.

0: era su tema, amigo Julita, se me olvidó decirlo. ¡Julita, tu tema, carnal!
1: ¡Se metió!
0: ¡Los Broncos!

0: este barro. Uy, lo vamos a revisar entonces, chiquillos, como siempre lo hago. ¿Quiénes vienen a Chile? ¡Qué artistazos se presentan a Chile! ¡Claro, durante este año! Oye, mira, mira, aquí tengo uno ya, chiquillos. Estaba revisando acá. Punto Ticket, recuerda, chiquillos. Muy fácil de comprar. Te vas allá a Google y buscas Punto Ticket y ahí vas a encontrar todas las entradas para todos los artistas que vienen a comprar, ¿eh? ¡Miren, miren, miren! ¡Miren quién viene, cabrón! ¡Ay, qué lindo! Adivinen quién viene a Chile. ¡Escuchen!
1: ¡Está bien rica, loco!
0: ¡Oye, cómo es! ¡Buenas tardes, amigo chinito! ¿Cómo está? ¡Que estoy sufriendo!
2: ¡Bésame la boca!
0: ¡Bésame la jeta!
2: ¡Alma de risa! ¡Ay! ¡Bésame la luna!
0: ¡Bésame la... ¡Ah, no, la luna! ¡Bésame despacio!
2: ¡Entre mi cuerpo
0: y tu silueta! ¡Con una chuleta! ¡No, no! ¡Adivinen quién viene! ¡Adivinen! ¡Pues contente! ¿Pues
2: qué
0: me hablan si no contestan? ¿Quién viene? ¡Adivina! ¡Con agua bendita!
3: ¡Oiga, Nicolai! Y había otro más, pues más allá había otro más que
0: decía... ¿Quién me contesta una cosa, enterro?
3: Esta fue la única enterrada que no me gustó.
0: Me contesta eso, me mandáis chiste en vez de contestarme que es bien. Te estoy diciendo. ¿Quién viene? Ya, pues conteme. Oye, no, ya, yo creo que muchos adivinaron. ¡Viene Ricardo Montaner!

0: amigo Rorrito?
1: Un mensajito para el Jimmy.
0: Dígale nomás.
1: Jimmy, mira para la quebrada, pues no llegué para así, andáis pasando ruedas. ¡Oh! Y para así el leche.
0: ¡Ya! Se la dejaron clarita ahí. Sí, amigos míos, porque viene Ricardo Montanera, chica. Bésame la jeta y pásame la luenga. ¿Cómo le hace, Nino? Pásame los ojos. ¿Qué dice Nino?
2: Oye, yo creo que el Jimmy se anda arrancando de la Tucumeme, ¿eh?
0: De la Tucumeme, sí, se anda arrancando, por eso dice, déjamela. Ya, oye, sí, se viene Ricardo Montanera, Chile. Hoy, el último regreso tour, mira, qué bien. 4 de junio del 2026 en Santiago, Movistar Arena, 21 horas, se presenta Ricardo Arjona. Ah, no, Ricardo Montanera. La ventana. Uy, para besarlo de más cerca, les digo de inmediato el precio de la entrada, pues. 180.575 pesos. Para que lo veas, se esté cerquita. 180, Luquitas. Tenís que gastar para verle las arrugas. Uy, así que ya lo saben, ya chiquillos, 180 luquitas. Vamos a ver la entrada más baratelia, a ver, más barata. Oye, mira, aquí tenemos una de 40.775 pesos en tribuna, ¿eh? 40.775 pesos. Oye, pero para que lo sepan realmente, es una broma que van a estar al lado del urinario, ¿ya? Y yo siempre les tiro la misma talla, pero no, si igual estás dentro de Movistar. Bueno, no digamos que adentro, pero vaya que... Más o menos es como ver cómo vaya a ver a los artistas. Lleva binoculares por sacar. La para que

0: Para que lo podáis ver más o menos bien, ¿ya? O si tenía un celular de alta gama, llévalo, pídelo prestado, la... ¿ya? 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Así que, ¿para qué elegí? ¡Claro! Bésame toda la frente. Su mano, hoy te imaginas, ahí le besan la frente al tío José del Bú. Terminarían como en 3 días más, que nada más tiene más frente que un turbú. La ventana.
1: Hola.
0: Hola, hola. ¿Cómo está, amiga?
1: Que estoy pasando por un momento muy grave, pero gracias a Dios estamos vivos. Los quemamos con mi viejo, se los prendió la cocina, pero alcanzamos entre los dos a apagarla.
0: Pucha, Norita.
1: Oye, póngame corazón mágico, por favor, si puede.
0: Pucha, mi Norita.
1: Bendiciones, que tenga una buena tarde.
0: Bendiciones, Norita, bendiciones. Pucha, qué lata lo que le pasó, mi niño. Usted está bien, ¿sí? ¿Está todo bien por allá por su casita, amiga Norita? Dígame de inmediato nomás, si no... Usted sabe que aquí para eso estamos, para ayudarla. ¿Están bien ustedes? ¿Qué tal todo? Por favor, ahí mándeme por último un mensajito ahí por interno, ¿eh? Lamento mucho lo que le pasó a mi amiga Norita, ¿eh? De verdad le lamento mucho. Y ahí le vamos a ponerle el temita que usted me pidió. Ya no se preocupe, no se preocupe, manita. Mucho ánimo nomás, pues ánimo, ánimo. Mucho ánimo nomás, amiga Norita. Sí, pues sí. Oye, así nomás, sí. Un abrazo, mi amiga Norita. ¿Qué me dice por aquí?
1: Sí, estamos bien, con el favor de Dios.
0: Qué bueno. Me alegro mucho, me alegro escuchar eso.
1: Superándolo nomás, pues sí, pues cualquier ánimo tenemos.
0: Eso, güey. Bueno.
1: Pero estamos vivos los dos, gracias.
0: Un abrazo, mi amiga Norita. Mucho ánimo. Mucha fuerza para usted, ¿eh? Mucha fuerza, amiga Norita, ¿eh? Oiga, Nino.
2: Anda por ahí con el Jimmy, por los chicos. Anda por ahí con el Jimmy.
0: Oh, imagínate. ¿Qué quieres, chico? Anda por ahí con el Jimmy con los chicos. El Jimmy, ¿cómo? Si el Jimmy no es chico. Tiene las piernas muy cortas. ¿Cómo que mide un cuarto de aquí de la cintura para arriba? Oye, no molesten al Jimmy. Jimmy, mira, te están agarrando para el deseo, compadre, no es por nada.
3: Oiga, amigo Leín, se habla nomás y no tiene argumento. Oiga, ya le vi ya la lápida al Rorro ya en el cementerio, ¿sí? Cuando fui para allá. Dice, ya me comieron los humanos, ahora le toca a los gusanos.
0: Ay, ay, ay, por Dios, ¿no? Amigo Julito, ¿qué pasa?
4: Oye, Alain, una idea, a ver, una cosa así piola.
0: Ya, piola, a ver,
4: si yo hace una idea, ya. Coloco una tarima aquí en pleno centro, hay que andar total pancolina aquí.
0: ¿Ya?
4: Y me pongo aquí con el micrófono, los buenos parlantes a cantar.
0: Buena.
4: Usted haría un poco de barra aquí en esta pasada, aquí en el pancolina, yo creo, me imagino que sí.
0: Por
4: último, regalamos unos hot dogs, unos completos, un vasito de jugo. Necesito saber quién nos baña.
0: Buena,
4: quiero
0: compadre.
4: Que alguien que apañe en esta causa de hacer algo loquillo.
0: Mira, oye, que te pusiste loco. Mira, se cree Ricardo Montaner. Oye, sí, pues sí, apañamos, pues compadre. Sí, usted sabe, nosotros somos de verdura, pues compadre, ¿qué onda? Sí, somos de verdura, pues. Ahí vamos a estar con usted cantando. Sí, amigo mío, usted sabe que sí, pues ¿por qué no, compadrito? ¿Qué pasa, amigo Jugol, compadre? ¿Qué le pasa? ¿Está aburrido?
5: Muy buenas tardes, porque ya vengo un ratito más. Porque, tío chico, ¿cómo es posible este suceso? ¿El por qué no se va temprano?
0: Oye, qué enfermo. Qué enfermo.
2: Ahí le estamos tirando tomate en la esquina. Le vamos a tirar tomate, o sea, perdón, lo vamos a...

0: Seguimos en sintonía de la 106.7. Ahí se bajaba del primero, por favor. Oye, de la 106.7 FM Radio Sembrador. Oye, como ustedes se dan cuenta, están con nosotros los profesores. Hoy día en su programa, el profesor Ítalo con la profesora María. Hoy nos estábamos viendo el tema de los micrófonos. No están acostumbrados a sentir tanto volumen en los audífonos, en el retorno. Así que sí, eso estábamos viendo, el volumen de los retornos. Casi quedó sorda la pobre. Nosotros imagínense a donde ocupamos los audífonos, casi a la mitad vamos a terminar quedando. Y el Juan lo ocupa casi al final. Imagínense.
1: Por eso los grito.
0: Por eso los grito.
1: Estoy en la sala de los sextos
0: y lo escucha.
1: Y sobre todo cuando hay pruebas.
0: La verdad. Sí, regalo medio.
1: No, pero bien, Juanito.
0: ¿Cómo están ustedes, profesor? Un gusto tenerlo acá, profesorita. ¿Cómo le va?
1: Un gustazo. Muy bien, yo, estimado.
0: Qué bueno, profesora María. ¿Cómo está usted?
2: Bien, bien. Con un poquito de frío, pero bien.
0: Sí, estaba molesta, me dijo recién.
2: Sí.
0: ya le expliqué.
2: No, sí, ya. Claro. Se me pasa el tiro, así que no te preocupes.
0: Las decisiones, ahí usted sabe, profesor. Oye, un gusto tenerlo acá, como siempre, profesores. Y démosle la bienvenida a este programa, como siempre ya lo hacemos, por un jueves.
1: Muy bien, a toda la audiencia, bienvenidos, bienvenidas a ¿Cómo es posible
2: este suceso?
0: Oye, sí, en este programa tan bueno, en realidad, que yo sé que a muchos de nuestro auditorio les gusta. Hoy día tenemos hartas personas escuchándonos, tenemos harta audiencia en sintonía, así que les mandamos un saludo a todos y los llamamos también para que sean partícipes de este gran programa. Tan novedoso, y yo sé que siempre nos traen algo novedoso.
1: Así es. Está bueno el programa de hoy día.
2: No, y lo invitamos a interactuar también, porque quizás por ahí tengan ideas de cosas que nosotros no sabemos.
1: Y conozcan algo que nosotros...
2: Claro, sí. Claro.
0: Muchas veces pasa que hay algunos de los auditores que dicen, oh, no, a mí me pasó esto. Me pasó el todo, así que sí. Se la sabe. Profesores, ¿de qué vamos a hablar hoy día, por favor? ¿Qué no
1: saben? Está muy bueno el programa de hoy día.
2: Muy, sí, entretenido, interesante y con ganas de conocer más.
1: Vamos a viajar por el mundo hoy día.
0: ¡Wow!
2: Sí, hoy los vamos a llevar a recorrer.
0: Hoy de qué vamos a hablar, porque ya estoy con curiosidad.
2: Ya, pues mire, hoy día les traemos un programa muy interesante porque vamos a conocer los lugares más extraños del mundo.
0: ¡Del mundo! ¡Wow!
2: Bien, no vamos a poder obviamente mostrar, pero claro, les vamos a describir y que ustedes más o menos sepan dónde se ubican estos lugares que son fantásticos.
0: Claro. Genial, profe. Vamos a viajar por el mundo, así que vamos a cerrar los ojitos. Yo me acuerdo cuando estaba en clases de historia, teníamos un profesor que nos decía, cuando yo le esté hablando, cierren los ojitos, me decía, imagínense
1: qué
0: la historia.
1: Qué
0: y en realidad servía mucho a mí. Siempre me gustó la historia. Hasta el día de hoy me gusta la historia.
1: Le voy a copiar.
0: No es porque esté el profesor acá, pero eso hacía, decía, chicos, cuando yo le esté hablando, me decía, dejen el lápiz de lado,
1: muy
0: y cierren los ojitos, dijo, e imagínense la historia, y así aprendíamos muy bien, ¿eh?
1: Muy bueno.
0: Así que, nada que decir.
1: Como decía un profesor de universidad mío, decía, todas las asignaturas son importantes.
0: Todas.
1: Historia es la más importante.
0: Profe, yo sé que usted le decía lo mismo, profe María, ¿cierto?
2: Sí, obvio.
0: Pero bueno, usted estudió hartas materias, ¿no?
2: Sí, pues general, básica.
0: General. O sea,
2: pero a diferencia de profesor Ítalo, prefiero otras asignaturas.
0: Claro, me imagino. A
1: diferencia. Profe, ¿cuál le gusta a usted? ¿Cuál le gusta lenguaje, usted? Matemática.
2: A mí me gusta matemática.
0: Matemática, sí. Profe, mire, qué grande es. Matemática, el desafío de la mayoría, en realidad. Son muy pocas las personas buenas para matemática. Claro. Ya, no nos desenfoquemos, profesor.
2: Sí.
0: Y vamos a recorrer el mundo.
2: Sí, venimos a viajar hoy.
1: Partimos. Parto usted, parto yo.
2: Bien, mire, vamos a dar una pequeña introducción ya primero. Pues. Saber primero que viajar por el mundo nos lleva a conocer muchos lugares, pero no siempre llegamos a esos lugares extraños, claro, y tan interesantes que uno podría imaginar.
1: Claro.
2: Que lugares que son como sacados de película, como ahora se conoce mucho el tema del trabajo de la IA. Parecen lugares que son creados por inteligencia artificial.
0: Eso es verdad.
2: Pero no, le traemos lugares que son reales, que existen en un lugar, que hay fotos y evidencia de esto. Así que tomen nota ahí para que puedan ir buscándolo,
0: claro,
2: googleando
0: ven,
2: y conocer.
1: Sí, yo tengo uno que no es real, sí. Un lugar que no es real, pero está tan mitificado, se ha hablado tanto y se formó un mito de esto, pero hoy lo vamos a desmitificar.
0: ¡Wow!
1: Ya,
0: vamos,
1: profe.
0: Vamos.
2: Ya, pues, miren, nosotros yo creo que conocemos de todo lo que hay en el mundo, igual debemos conocer una pequeña parte de él. Debe haber mucho todavía por conocer.
3: Claro.
2: Y dentro de todos estos lugares, la naturaleza es lo más increíble que puede existir. Y es ahí donde están los lugares más extraños. Lugares creados de forma natural.
3: Natural, claro.
2: Que no ha sido intervenido por el ser humano. Y que han formado cosas maravillosas.
3: Sí.
2: Dentro de esos lugares, yo voy a nombrar a uno que tengo acá, el primero.
3: Ya, el primero es muy bueno.
2: El primero es el Salar de Uyuni.
3: Es el paraíso del cielo en la tierra.
2: Así es. Nunca se va a imaginar lo increíble que es el lugar. Esto parece realmente un espejo gigante en el mundo.
3: Sí. Wow.
2: ¿Dónde está ubicado este lugar? Está en Bolivia. Y allá existe un lugar que es muy blanco, un lugar tan blanco y enorme que parece sacado de una película o creado por inteligencia artificial.
3: Claro, claro.
2: Este desierto es un desierto de sal que es el más grande del mundo. Y hace miles de años allí había un enorme lago, lago prehistórico, y cuando el agua desapareció en ese lugar, quedó una gigantesca capa de sal que cubre más de 10.000 kilómetros cuadrados de territorio.
3: 10.000 kilómetros, es gigantesco el salar.
2: Es por eso que es el lugar más increíble y lo mejor es cuando llueve. Porque cuando llueve, ahí se genera una capa muy fina de agua, lo que hace que se parezca realmente un espejo. El cielo se refleja en este lugar y parece, al mirarlo desde lejos, parece como el cielo infinito. Se ve, se junta en el horizonte, se junta lo que es el cielo acá bajo en la tierra, pero donde se junta con el agua. Entonces ahí se refleja todo.
3: Claro.
2: Hay gente que se ve que se ha sacado fotos caminando por el lugar y dice que se marean estos lugares.
3: Me imagino.
2: Porque no entiende, no se ve ese horizonte entre la división del cielo y la parte terrestre.
3: Claro.
0: Hay fotos espectaculares, profe. Sí, yo, estoy, yo los voy buscando acá igual porque
2: sí, no.
0: Yo soy curioso, así que me gusta mirar.
2: Y mirándolo desde arriba es aún más increíble. Ahí se ve lo gigante que es y lo blanco de este lugar por la sal que hay. Pero cuando llueve es mucho más maravilloso. Imagínense estar ahí en un atardecer donde se esté reflejando el sol abajo y arriba. O sea, ese atardecer debe ser maravilloso.
3: Sí, hermoso. No es difícil llegar, hay que llegar a Antofagasta y cruzar a Bolivia por Antofagasta nomás.
0: Ay, ya, qué bien.
3: Se toma micro.
0: ¿Usted estuvo ahí, profesor?
3: No, no he estado ahí, pero iba a ir con unos compañeros de universidad, pero fui padre. Así que tuve que posponer hasta el día de hoy.
2: Los planes.
3: Sí, claro.
0: Y por eso se llama El Salar, mi
3: padre. El Salado.
0: El Salado.
3: No, no. Pero no piden... Obviamente ni pasaporte, uno toma una micro para Uyuni, ¿cierto? Yeah. De mismo, o sea, para Bolivia desde Antofagasta y desde Antofagasta llega a Bolivia y de Bolivia toma un bus, se demora 3 horas en llegar.
0: Tengo amigos que han ido y me dicen que no es tan caro, que no es tan
3: no,
0: caro.
3: No, si Bolivia es barato.
0: Así
3: sí,
0: que
3: sí,
0: así
3: sí,
0: que
3: sí,
0: es
2: sí. Se podría
0: y es cerca, no es
2: conocer,
0: tan lejos.
2: Sí. Claro.
3: Lo lejos es llegar a Antofagasta.
0: Claro, eso es lo lejos.
2: Bueno, dentro de este lugar tengo ahí unos datos curiosos. Se sabe que bajo de este salar hay enormes reservas de litio.
3: Mira.
2: Es decir, que hay un mineral que el mismo mineral que he usado para las baterías.
3: Qué peligroso para el salar.
2: Así es.
3: En cualquier momento llega un presidente que no le importa mucho el medio ambiente.
2: Claro, claro.
3: La guía de los animalitos,
2: y se explota.
3: La guía de los bichitos.
2: Y en este mismo lugar...
3: Un presidente dijo eso, por si acaso.
2: Sí, pero no voy a entrar en detalle. Ya. Pero y en este mismo lugar, si usted viaja desde arriba en el avión, cuando se puede pasar por encima de este lugar, se pueden ver cactus que son gigantes, que pueden medir hasta 10 metros.
3: Oh, gigantescos.
2: Sí, son lugares extraordinarios.
3: Muy bien. Bueno, el Salar de Uyuni, si tiene posibilidad de ir, vaya. Porque no es lejos, no es caro y es debe ser una de las atracciones de Latinoamérica más hermosas que tenemos en la naturaleza.
0: Qué genial, hay que ir entonces, hay que ir.
3: Ya, yo tengo otra bastante curiosa y increíble. Esta no ha sido formada por la naturaleza, la ha creado el hombre, pero tiene una historia detrás, que es la Isla de las Muñecas. En México, al sur de la Ciudad de México, en los canales de Xochimilco, hay una pequeña isla que era una chinampa. Las chinampas eran islas artificiales que creaban los aztecas para cultivar sobre ella. Echaban tierra en una parte de un lago o de un canal, ¿cierto? Tanta tierra que sobrepasaba el nivel del agua y sobre esa tierra toda húmeda hacían cultivos. Ya. Esta isla es una chinampa gigantesca, ¿cierto?
1: Y cuenta la historia que un campesino del lugar vio ahogarse a una niña. Y la niña iba con una muñeca. La cosa es que en las orillas de la playa de esta isla, lo único que se rescató fue efectivamente la muñeca de la niña ahogada. Y el campesino, para ahuyentar el espíritu maligno de la niña,
2: claro,
1: ¿cierto?
2: Como el alma en pena.
1: Claro, como el alma en pena, le sacó la cabeza a la muñeca y la colocó como un espantapájaros.
0: Wow.
1: Y ahí toda la gente empezó a colocar cabezas de muñecas en la orilla de la isla de la Chinampa, y ahora es realmente un cementerio de cráneos de muñecas.
0: Estaba mirando,
1: y es tétrico, es bastante
0: tétrico.
1: Se ve medio
0: tenebroso, sí, profesor.
2: Sí. No, y hay muñecas completas también, porque de hecho la gente dice ver que las muñecas se mueven. Claro. Que es reflejo también del viento que hay en el lugar, claro, claro, y todo. Pero la gente siente que hay susurro y todo. Ya se van imaginando más cosas más increíbles.
0: ¿Esto dónde queda, profesor?
1: En Xochimilco, en México. Y el agricultor que se llama Julián Santana se pasó 50 años recolectando muñecas y colocándole las cabecitas ahí en una pirca.
2: Wow. Sí, así que hay muñecas que tienen décadas ahí ya en el lugar. Y aunque suena como más tenebroso, la gente va a turistear y a conocer esos lugares.
1: Y le digo algo más tenebroso de la isla. Don Julián falleció el 2001. ¿Ya? Y se ahogó en el mismo sector que se ahogó la niña.
2: Qué increíble.
1: Muy rígido. Dijo...
0: Uy, uy.
1: Un leo. Ya, eso tengo yo.
2: Yo le tengo otro. Siguiendo su caso tenebroso, tengo un lugar al que se le llama La Puerta al Infierno.
1: Muy bueno, este es muy bueno.
2: Muy bueno. Ayúdame con el nombre, profesor, si es que no me equivoco.
1: Esto es Karakum.
2: Así es.
1: El desierto de Karakum, en Turkmenistán.
2: Ahí está, ese es el nombre, gracias. Aquí existe un enorme agujero en el desierto que lleva décadas ardiendo sin detenerse. Su nombre es el cráter de Darbasa. Claro. Y aunque muchos lo llaman la puerta del infierno, es por el tema del fuego que tiene adentro.
1: Claro.
2: Esto pasó en 1971. Acá fue también intencionado por personas, donde unos científicos perforaron el suelo buscando gas natural.
1: Claro, esto eran investigadores soviéticos, porque en esa época Turkmenistán pertenecía a los países satélites de la URSS, de la Unión de Repúblicas Socialistas Soviéticas.
2: Claro, y ahí cuando ellos intentaron perforar buscando este gas, el terreno colapsó y apareció este tremendo cráter. ¿Qué hicieron ellos? Vieron que aquí podían haber gases, entonces intentaron encender fuego para que no se escaparan estos gases tóxicos, pensando que al incendiarse una cantidad de tiempo esto iba a terminar apagándose.
1: No sabían nada.
2: No sabían que esto puede llevar hasta ahora, el día de hoy, 50 años encendido.
0: ¡Wow! Yo lo estaba mirando ahí. Impresionante, impresionante, de verdad. No, es que uno lo busque, lo podrían buscarlo en los auditorios.
2: Claro,
0: vayan buscando
2: los
0: lugares, porque de verdad. Sí,
1: es realmente un orificio.
0: Claro, eso estaba mirando.
2: Búsquelo como la puerta al infierno, en caso real.
0: Mire las fotos que hay ahí, no.
1: Sí, es un cráter de volcán prácticamente encendido.
2: Así es, pero que fue hecho por el ser humano, en este caso. Y acá se puede sentir, o el fuego se puede ver a kilómetros de distancia. Y el calor es tan intenso que uno no puede acercarse mucho a este lugar por la cantidad de fuego que tiene ahí. Y en la noche es como si uno estuviera viendo ahí un volcán de lava bajo la tierra, porque no es como un volcán, entonces está como...
1: No erupciona, pero
2: erupciona,
1: está encendido
2: el fuego. Así es, está ahí todavía encendido. Y pensar que lleve 50 años es increíble, cuántos gases se encuentran ahí todavía. ¿Y cuánto tiempo más podría estar?
1: Claro.
2: Bueno, y algunos viajeros que han ido a conocer este lugar dicen que el sonido del fuego que se siente a lo lejos parece como si fuera el rugido como de una persona gigante, de alguien enorme. Es increíble el lugar.
0: ¡Genial! ¡Qué genial el lugar! Sí, sí.
1: Ya, en Andalucía, en la provincia de Huelva, España, hay un río de vino tinto.
2: No le puedo creer.
1: La verdad es que no es de vino tinto, pero...
2: Pareciera.
0: ¿Por el color, profesor?
1: Claro. Hay un río cuyas aguas son de un color rojo intenso. Casi que roza en lo amarillento de lo intenso que es ese rojo. El agua es extremadamente ácida, tiene un pH entre 1.5 y 2.5, que es casi el pH que tiene el jugo de limón. Y tiene un alto contenido de metales pesados, como hierro y cobre. Y eso hace que la superficie, el suelo, tiña, o sea, no tiñe, pero refleja el color a través del agua. Y eso hace que uno esté nadando, ¿cierto? O andando en un bote o barco sobre un río de vino tinto.
0: ¡Wow!
1: Y posiblemente es muy parecido a lo que es el suelo de Marte.
2: ¡Ah, mire, qué increíble!
1: Sí, de hecho se asume que si uno coloca un océano en Marte sería de color rojo.
2: ¡Ah,
1: como
2: mire!
1: Como en este lugar de
2: como
1: la
2: por los minerales que tiene. Claro, la
0: profesor, claro, disculpe, la ¿dónde queda?
1: Es en Huelva, Andalucía, en España. El río Tinto.
0: Oh, y no, aquí lo estoy mirando. No, lindo.
1: Sí, muy bueno, muy bueno.
0: Lindísimo. Mire, tengo un audio, profesor. Disculpe que lo interrumpa ya. Que me dicen, hay algo más cerca de acá y está en Renca. Me dicen, disculpen, estás escuchando. Me dicen, escuchemos.
1: El Cerro Renca.
4: Se trata de la misteriosa cueva de Don Emilio, que está situada en Renca, que habla de un minero que se llamaba Emilio Lazo.
1: Ah.
4: Y este tuvo un hijo, que era el famoso Cabeza de Chancho.
1: Sí.
4: Ay, mito qué urbano de Santiago, por allá en los años 75.
0: ¿Ya?
1: Sí, pues.
0: Mire.
1: Es una mina que estaba, que no sé en dónde quedará, bueno, según ahí dijo que en
0: Renca. Dice que en Renca, dice que en Renca queda.
1: Claro, y el encargado o el que descubrió esta mina, tuvo, su hijo era el mítico Cabeza de Chancho.
0: Wow, sigamos escuchando, a ver, espérense un poquitito, profesor.
4: Sí, estoy creando una historia, ya que es fantasía, obviamente, pero que habla de la famosa cueva de Don Emilio.
1: Claro.
4: Voy en el capítulo 2, pero me faltan 4 capítulos, está completo, pero tengo que hacer las imágenes todavía. Tengo el capítulo 1, capítulo 2.
1: Ah, pero es como una serie, entonces.
0: Es como una serie, mire, mire.
2: Mira, qué interesante.
0: Sí, bueno. No, qué bien en realidad. No sé, no me sé el nombre realmente, no tiene su nombre acá por WhatsApp, pero en realidad le agradezco mucho.
1: Sí, muchas gracias.
2: Claro, son cosas que no todos sabemos y que son interesantes de conocer.
0: Claro.
1: Profe, ¿sigo usted? ¿Sigo yo?
2: Le doy, mire, ¿sabe ya por qué voy a ir yo? Porque no solamente existe un río Tinto, sino que también existe un lago rosado.
1: Como de Nesquik.
2: Claro, como una lechecita rosada ahí, pero es increíble el color, hermoso. Es un lago que está en Australia y este se llama Lake Hillier. Este lago es realmente un lago rosado, su agua es rosada, aquí no hay reflejo en el agua, sino que si usted sacara con un vasito de esa agua, el agua es realmente rosada.
1: Ah, ya, no es que... Sí. El suelo la...
2: No la refleja. Oye, sino que esta agua es de ese color. Los científicos creen que el color se debe a los microorganismos y bacterias que viven en esta agua y que es extremadamente salada y que es por eso que su color se ve así. Usted, y lo más interesante es que está muy cerca del mar, entonces ahí se puede ver la diferencia que hay entre el color del mar y el color de este lago, que
1: bonito.
2: Es un color precioso, un color muy hermoso.
1: Claro, porque uno hace el contraste del mar con
2: claro,
1: el lago.
0: Claro,
2: claro.
1: Qué lindo.
2: Y lo interesante es eso, que el agua tenga ese color y que se mantenga así por un producto netamente de la naturaleza.
0: Oh, qué bien.
2: Lo que sí se dice que el agua en este lugar es tan, pero tan salada que usted al sumergirse flota. Inmediatamente flota.
1: Sí.
0: Wow.
1: Sí. Wow. Muy bueno. Yo tengo uno que le voló la cabeza a nuestros abuelos y a nuestros
0: ¿sí?
1: padres. Bueno, y hasta el día de hoy. El conocido Triángulo de las Bermudas.
2: Yo creo que todavía eso es investigación, ¿eh?
1: Ya, pero veamos, ¿por qué es el Triángulo de las Bermudas?
2: Veamos.
1: Ya. La leyenda, bueno, ¿dónde está? Es realmente un triángulo de entre tres puntos, que es entre Miami, la isla Bermuda, que pertenece a Reino Unido, y Puerto Rico, específicamente en el puerto de San Juan. Entonces, uno con esos tres puntos genera un triángulo. La leyenda estalla por ahí por 1945, tras la desaparición del vuelo número 19, que era de Estados Unidos, y era una cuadrilla de 5 aviones de la Marina. Nunca se encontró ningún solo tornillo de los 5 vuelos. Las teorías van desde portales interdimensionales, abducciones extraterrestres, etcétera, etcétera. Hasta la mítica Atlántida, ¿cierto? Que como que se sumerge o se traga estos aviones. Pero tiene una respuesta científica, obviamente. Es una de las rutas marítimas y aéreas con más tráfico del mundo. No es que sea un lugar inexplorado o que no se sabe dónde esté, etcétera, etcétera. No, este triángulo es realmente muy transitado por barcos y aviones. Sin embargo, hay dos explicaciones lógicas que demuestran por qué hay peligro de hundimiento o de caída de aviones. Uno son las olas de calor y las tormentas repentinas. En la zona chocan corrientes del Golfo, generando olas gigantes de hasta 30 metros capaces de hundir un buque en segundos. Y la otra explicación son las burbujas de metano. El fondo marino de la zona tiene yacimientos de gas. Si una gran burbuja de metano se libera, reduce la densidad del agua instantáneamente y los barcos se hunden como una piedra sin poder flotar. Wow. Porque en vez de, claro, de tener agua debajo de del barco,
0: hay
1: gas. Entonces, claro, te hundía al tiro.
2: Claro, no hay nada que lo sostenga.
1: Nada que lo mantenga a flote.
2: Claro, qué increíble. Oye, de ahí se han creado muchas otras leyendas de ese mismo lugar. Bueno, de ahí mismo también hay muchas películas también creadas. Yo me acuerdo que mi papá hablaba mucho de este lugar, pero se hablaba de muchas historias, que solamente podía salir, no sé, animales de ese lugar.
1: Claro, el Moby Dick.
2: Claro, muchas cosas increíbles. Y todo, mire, para que veamos, todo tiene explicación.
1: Sí, pues no hay una explicación científica como única, pero es un lugar en donde, claro, se generan varios climas porque principalmente las tormentas se generan cuando una masa de aire caliente o agua caliente del mar choca con una fría. Entonces, claro, cuando yo a una olla hirviendo le meto agua helada, se genera una vapor gigante que sale para todos lados.
0: Claro.
1: Eso sí lo llevamos a dimensiones gigantescas, generan tormentas. Entonces, el Triángulo de las Bermudas justo es eso, pues, masas de agua caliente con masas de agua fría, que por las corrientes, el movimiento de la tierra, etcétera, los vientos se juntan y te dejan la escoba, pues, y si justamente va pasando un avión o un barco por ahí, se alimenta más el mito del Triángulo de las Bermudas.
2: Claro. Y considera que igual es una zona que se mantiene siempre cálida y
1: transitan
2: y transitan por el mismo lugar. Hay más probabilidades de que desaparezca.
1: Claro, así es. Ahora, según estadísticas, en esa parte no hay mayor pérdida de aviones o de barcos que en otros lugares del planeta. No es que en ese lugar hayan más desapariciones. No, se generan las mismas, solamente que el mito se alimentó en el 45, justo en el término de la Segunda Guerra Mundial, y desaparecieron 5 aviones de la Marina. No sé quién fue, fueron los soviéticos, fueron los alemanes, fue el Triángulo de las Bermudas, etc.
0: Ah, ok.
2: Claro.
0: Oye, pero ha existido, hay investigaciones, profesor, de esto, ¿cierto?
1: Sí,
0: han habido exploradores que han ingresado al triángulo y han salido.
1: Han salido, todo, no le ha pasado nada.
0: Ah,
1: y ahí van las explicaciones de que tenéis que sí o sí toparte con esa tormenta o con el gas que se libera justo en el momento.
0: ¡Wow! Mira, el Triángulo de las Bermudas.
1: Desmitificado el triángulo.
0: Sí, sí. Era un mito entonces, todo fue un mito.
1: Claro.
0: Todo fue un mito.
2: Profesor, ¿puede creer que se nos fue el programa y no alcanzamos a poner ni una cancioncita?
1: Oiga,
2: pero
1: no, yo quiero
2: pero
1: hablar
2: nos
1: de
2: quedan
1: uno,
2: muchas cosas todavía.
1: Yo quiero hablar de dos.
0: Ya.
1: ¿Tengo
0: ya
1: tiempo?
2: Yo tengo una que lo hace cortita con el que yo tengo aquí.
0: Dile nomás, profe, dile nomás.
2: Tengo acá que es un lugar que es un poquito más conocido, que yo creo que mucha gente más ya ha escuchado, ha visto fotos de este, que es la Montaña Arcoíris.
1: Muy bueno.
2: Un lugar precioso que se encuentra en nuestro país vecino, que es Perú, donde esta montaña se llama la Vinicunca,
1: claro,
2: ¿cierto? Vinicunca. Conocido como la Montaña Arcoíris. Tiene colores naturales que pareciera que fueran pintados con lápices. Un lugar precioso. Se pueden ver en las fotos colores rojo, amarillo, verde, café, rosado. Colores increíbles algunos de encontrar en la naturaleza, pero sobre todo lo que es como la tierra, la arena, ¿cierto? Pero es un lugar que es maravilloso para las fotografías. No es un lugar creado, es parte de la misma naturaleza y que que apareció por los minerales acumulados que tiene este lugar por millones de años. ha habido tanto tiempo que ha transcurrido que estos minerales han ido localizándose en ese lugar y han ido formando lo que es como un arco iris. Este lugar está a más de 5.000 metros de altura y antes estaba cubierto de nieve.
1: Sí.
2: ¿Podía creer que estaba cubierto de nieve y que casi nadie lo conocía?
1: Sí, de hecho, hace poquito se redescubrió por el turismo. Y bueno, en Perú se llevaba todo el turismo Machu Picchu. Machu Picchu.
2: Claro, sí.
1: Y gracias a TikTok, esta cuestión ahora se hace fila, pues.
0: Miren cómo es.
2: Sí, casi todo se ha hecho, se ha masificado por eso. Y este lugar, bueno, un lugar que usted saca una foto de lejos, parece realmente una pintura.
1: Una torta de puras capas.
0: Sí,
1: y claro. La parte
0: con harto bizcocho.
1: Con hartos bizcochos, sí, de distintos colores, claro. Y así mismo en la
2: mujer. Sí, maravilloso. Hermoso lugar.
1: Muy bueno. Yo tengo uno que me voló la cabeza cuando lo leí, lo descubrí. Esto se llama Stonehead o cabeza de piedra en inglés. Esto está en Inglaterra. Está en Salisbury, si no me equivoco, y son piedras perfectamente posicionadas en forma de T. Ahora, ¿qué es lo increíble? Primero, que las piedras son de 5 metros y pesan 25 toneladas cada una y están posicionadas en forma de T. Pero lo más increíble de todo esto es la datación de cuándo fueron hechas. Esto fue hecho en el Neolítico, cuando todavía no domesticábamos a los animales y todavía no descubríamos la agricultura. Para que se imaginen más o menos lo importante y difícil y lo enigmático que es esto. Yo necesito la agricultura sí o sí para poder quedarme en un lugar. Si no, tengo que andar persiguiendo animales por todo el planeta. No me puedo quedar en un lugar. Con la agricultura yo tengo sedentarismo y el sedentarismo a mí me da la posibilidad de construir ciudades porque no me muevo del lugar, tengo comida, tengo agua, tengo ganadería ahí mismo y trabajo ahí mismo. Esto voló la cabeza de todos los arqueólogos y de todos los historiadores porque la datación de las piedras o las posturas de las piedras o la comida, los restos de comida son de antes que el ser humano descubriera la agricultura y la ganadería. Data más o menos de unos 3.500 años antes de Cristo, wow. O unos 4.000 años antes de Cristo, y sin retroexcavadora, sin carretilla, sin palas, sin grúas, nada, lograron levantar piedras de 5 metros, de 25 toneladas cada una, para ponerla en forma de T. Es notable, es increíble. Notable.
0: ¿Qué se habla? ¿Cómo? ¿Qué herramienta utilizó? Bueno, no habían herramientas, entonces, ¿qué habrán utilizado, profesor?
1: Yo creo que pura mano de obra humana nomás y el fervor por la religión. Esto es seguramente un evento o un lugar religioso.
2: Ah, okay. ¿Cuánto habrán demorado también hacerlo?
1: Yo creo que miles de años se demoraron.
0: ¡Wow!
1: Y el último, que está acá en Chile, que yo lo he visto, lo he podido ir hacia ellos, que es las catedrales de mármol. En Puerto Río Tranquilo, en la región de Aysén, si no me equivoco. Las catedrales de mármol. Hermoso, mire, ve ahí.
0: Ahí estoy bien.
1: Son realmente capillas o formas de casas que son hechas de mármol, pero ¿qué las moldeó con esa forma? El impacto del viento y el impacto del agua. Durante millones de años se formaron y se crearon catedrales y capillas de mármol. El mármol es un material como una piedra, bueno, todos lo conocen, ¿cierto? Que es como reluciente, ¿cierto?
0: Claro.
1: Y le dio tal forma el viento y el agua a este mármol que quedaron hechas unas cuevas, unas catacumbas, y por fuera hay como unas casas hechas de mármol. Y uno puede viajar por ahí, aparte que están en el lago General Carrera, que es el segundo lago más grande de Latinoamérica y comparte, tan grande el lago General Carrera, que comparte la mitad Chile y la mitad Argentina. Wow. Y esa agüita es muy cristalina, son como aguas turquesas. Y aparte arriba tenemos estas construcciones naturales que son las capillas de mármol. De hecho, la Iglesia Católica las bautizó como lugar sagrado y autorizado para ir a casarse.
2: ¡Qué lindo!
1: Sí, sí, sí, sí, varias gente se ha ido a casar allá. Muy lindo.
0: Lindo. Me voy a ir a casar allá, profesor.
1: Muy bien.
2: Ya, pues, mire, y para terminar, antes que me vaya. Yo encontré una que también me encontré muy fantástico, que es una cueva gigante que parece sacada de otro mundo. Esta es una cueva que está en Vietnam y es la más grande del planeta. Se llama Hang Son Dung. Es tan enorme, pero tan enorme, que dentro podemos encontrar una selva, podemos encontrar ríos, nubes e incluso animales que habitan dentro de este lugar. Mira. Como escuchó, existen nubes dentro de esta cueva con lo grande que es.
1: Brígido.
2: Y eso se produce, ¿por qué? Porque hay lugares que dan acceso a la luz. Claro. Por dentro, por debajo pueden crecer árboles, y asimismo el proceso de lo que es el proceso del agua, que se generan las nubes, ¿cierto?
1: Claro, es tan grande que imita como un biosistema.
2: Un biosistema, claro, pero dentro de una cueva que es enorme. Hay montañas, si bien, que pueden llegar a tener el tamaño de unos rascacielos.
1: Muy bueno.
2: Sí, no, es increíble el lugar.
1: Está en Vietnam.
2: En Vietnam, así es. Y eso, pues, llegamos al final.
1: Tenemos como 20 lugares más, pero esos son los más notables.
2: Ay, qué bueno. Vamos a hacer una parte 2.
1: Hoy puede ser.
2: Sí, sí.
1: Muy buena.
0: Qué buena, en realidad. Viajamos todos igual, porque yo estaba buscando acá la información. Los profesores iban hablando y yo la iba buscando para saber de qué estábamos hablando.
1: Claro,
0: y ojalá todos los auditores hubiesen hecho...
1: Ojalá nos hubiesen ahí ayudado.
0: Haber dicho lo mismo, claro.
2: A viajar con nosotros.
0: A viajar. Yo sé que muchos escuchaban también atentos, y otros no tienen mucho tiempo, la mayoría trabaja en calle, en las calles, entonces no tienen el tiempo como para buscar con el celular. Pero espero que lo hayan anotado, aunque sea por ahí, y cuando lleguen a la casa lo busquen.
1: O que visiten Puerto Río Tranquilo, allá en Aysén o Uyuni en Bolivia.
0: ¿Qué es lo mejor, profesor, de allá de Aysén? Usted estuvo en Aysén, ¿cierto?
1: Sí.
0: ¿Qué
1: sí.
0: es lo más lindo que de lo que le tocó visitar, para que la gente lo sepa igual?
1: Pucha, yo creo que lo más lindo que me tocó ver fue la cima de Cerro Castillo. Un trekking exigente, de dificultad alta. Son 12 horas caminando hacia arriba. Bueno, según ¿tanto? La condición física de... Porque había unos franceses que me pasaron con 3 pasos.
0: Ya. Profesor, mejor me quedo acá y me voy a la...
1: No, muy bueno. Eso fue lo más bonito. Ya, estimados, les damos muchas gracias por acompañarnos en Así ¿Cómo es posible?
2: Este suceso.
1: Chao, chao.
2: Chao, chao.

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monedas. ¡Ay, ay, ay! ¡Ay, qué bueno el programa de los profesores! Recorrí todo el mundo como en un minuto. En 25 minutos recorrí todo el mundo. Nunca había llegado tan lejos. ¡Ay, ay, ay, chiquillo! 5:42 minutitos. Seguimos en sintonía de tu radio, Sembrador. ¡Ay, con la buena música a esta hora de la tarde! ¡Ay, este es Joan Sebastián! ¡Esto es Tatuajes, compadre! ¡Estamos con los mexicanos hoy día! Y saludamos a nuestro amigo que nos estaba hablando hace un ratito, mandándole ahí los capítulos, mandándonos esta... ¡Qué linda esta historia, compadre! Muchas gracias, amigazo, ¿eh?

vamos con todos los carnales esta hora. Escuchando la buena música mexicana. ¡Qué un perrito mexicano! Oye, nos vamos con el temita que nos pidió nuestra amiga Norita. Este, sí, esto es Corazón Mágico. Versión mexicana, sí, ¿eh? Somos mexicanotes hoy día, ¿eh? Norita, no se enojes, es mexicana, ¿eh? Pero igual es la misma letra, nada más que el cantante que canta. ¡Para usted, mi amiga Norita! 5:46 minutos. Este es Julián Álvarez, Corazón Mágico para ustedes. Va mi Norita, que espero que se recupere, mi niña linda. Un abrazo a su esposo también. Abrácelo fuerte nomás, que no se le haya.

son mágicos. Para mi amiga Norita, con mucho cariño, estaba corazón, que la sé yo a mi corazón. Canto igual. Nos vamos con otro temazo que a todos nos gusta mucho. Este es Calibre 50. Si te pudiera mentir. Ay, qué lindo tema. Ándale. 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

0: Michel, ¿cómo está? Oye, le quiero mandarle un saludo a mi amigo Michelito que no me hablaba hace como 1588. Años, de verdad, hace muchos años. ¿Qué le había pasado a mi amigo Michelito? Ahí está, me pone hola, compadre. Oye, sigue chinito. Amigo Alain, que me había mandado un chiste y antes. Amigo Alain, tengo un amigo que le hice en el sol de invierno porque no calienta a nadie. ¿Cómo es eso? Un saludo a mi amigo Michelito, gracias y por estar en sintonía. Hoy día no tuve mucho tiempo para palesear, pues compadre, por eso. Sí. No tuve mucho tiempo, estuve como muy copado, muy copado. Un saludo a mi compadre que tiene más guata que perro envenenado. Más guata que un perro de sequía. Tiene más guata que perro de que no que que cordel de ropa. Un abrazo a mi gran amigo Ville, a nuestro amigo Jimito también ahí que está siempre en sintonía y al Rorrito, a nuestro amigo cómo no saludar a Chinito Fuentes como siempre en sintonía mi comparito, un abrazo ahí. Nuestra amiga Marita Aguilera, que también estuvo ahí. Uy, y mañana se nos viene, cabrón. Estoy pensando qué tirar mañana. Podría hacer algo prendido, podría hacer unas románticas, o unos tangos. ¿Qué les parece? Algo bien prendido. O prendamos la radio. Para que sea más prendido. Dime, ¿qué pasa, compadrito Julito?
1: Dale. Gracias por todo.
0: De nada,
1: la
0: amigo mío.
1: Programación muy buena.
0: Gracias, compadre.
1: De todas maneras, yo te puedo decir, Alain, en esta despedida del programa, puedo escribir los versos más tristes esta noche.
0: ¿Por qué voy a escribir?
1: Y me llevan a adivinar que el Jimmy anda con el Kino en acumulaje. Ya lo caché.
0: Ah, el Jimmy anda con el Kino acumulaje. Lo tiraste a matar, compadre, no, como que lo tiraste a matar un poco, compadre, ¿para qué vamos a andar con cosas, cierto? Anda con el Kino acumulado, dijo. Saludos.
2: Si querís, mañana te tiráis las que te conté. Las que no tiene el coque.
0: Ya, bueno. Sí, compadre. Gracias, Nino. Ojalá hubiese estado así de contento el otro día en la reunión, carnal. No lo hacía rey ni el Tony.
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0: Me hizo comer champiñones tempranito.
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0: Que los besos que te di, mi amor.
2: Última este iba al tiro. O última es porque a la próxima te digan que matar la jarra, digo al tiro. No importa que vengáis con la chanchita pique ni con nadie. Vamos con ese pelado que no tiene ni un pedazo de brillo.
0: ¿A cuándo no hay alguno que recuerde? Ya, me voy. Cuídense mucho, chiquillos, que estén muy bien, que tengan una linda tarde, que lleguen bien a su casa. Recordar, como siempre, llegar con alegría. Los problemas, déjenlo en el trabajo, que su señora no es culpable de las cuestiones que usted tiene en su trabajo.
3: Estoy seguro.
0: Que nadie en la casa, ni su hijo, ni su nieto, ni su mamita, ni su papito, como dijo Pablo Escobar, le voy a matar a tu abuelita, tu mamita, tu papito, tu perro. Y si tu perro está muerto, lo desentierro y lo vuelvo a matar. Oye, llega con alegría nomás a la casa. No con ese, Nino, no con ese. No creo que sea muy buena esa llegada. Cuídense mucho, que tengan buena. Vuelvo a repetirle que tengan una buena tarde, una muy linda noche. Descansen, chiquillos. Y nada, pues cuídense mucho. Nos escuchamos mañana viernes con todo el ánimo, con todo el power.
2: Como tirar la licencia por 15 días más.
0: ¡Ah, pero no digas eso! Es mi compadre. No mames, niño. Cuídense, chiquillos, que tengan linda tarde. Y mañana, aquí vamos. vamos a estar a la misma hora y en el mismo día. Esto es Saltando la Siesta aquí en la Radio Sembrador. Cuídense mucho. Que tengan una linda tarde.
2: Está esperando que le llegue plata para comprar la otra.
0: Esperando plata para que le llegue la otra. Cuídense, chiquillos. Que tengan linda tarde. Chao, pescado.
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0: Un besito y se cayeron de putito.

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1: Es la hora 17:59 minutos.
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4: Eso aparía en las tortugas. Bienvenidos, chiquillos. Bienvenida. Ay, la música bonita, la música romántica. Amarte así.
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4: Así es, chiquillos, hoy día con música hermosa. ¿Y qué música es? Que.
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4: Música que, como dice nuestra amiga María Aguilera, que le duele. Ese del apareamiento de las tortugas, pues, amiga mía.
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4: Ay, chiquillos, hoy día, como siempre, lindas canciones para todos ustedes. Música romántica. Y también ahí voy a... Como dice... dice Ninito, algunos clásicos de siempre.
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4: Así que también para que participes con nosotros en nuestro WhatsApp más 569-6684-3914. Más 569-6684-3914. A las 7 de la tarde con el 2x1. Dos canciones de un mismo intérprete, ¿eh? Con la música bonita. Así que sin más preámbulos, mi niño lindo. Comenzamos nomás en el día jueves de música hermosa, música bonita, en directo al sobre.

0: Una linda canción de Luis Miguel, Todo y Nada. Recuerde participar con nosotros en nuestro WhatsApp. ¿Me piden por acá quién a Maná? Ya, a ver si... Ah, tenía una canción pendiente. A ver si una amiga mía, por favor, acuérdeme, por favor, ¿cuál canción era?
1: Es vivir un sueño.
0: ¿Cuál canción era, DJ Chanchito, por favor? Si tenía unas canciones pendientes, ¿ah?
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0: La semana pasada, como fue feriado, ¿cierto?
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0: A ver si me...
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0: Por favor, Sí, era una amiga que...
1: Sí.
0: Por favor, era una auditora, así que... De dos canciones, ¿de quién? De Julio Iglesias. Ya.
1: Destino que ya
0: ahí anote, por favor, es Julio Iglesias, ¿eh? A las 7 de la tarde. Por
1: y
0: favor.
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0: Ya, me piden por acá, ¿cierto? A Maná con Amor Clandestino. Qué tremenda canción, ¿ah?
1: ¿Eh? Hasta morir.
0: Saludos para Marquito, ¿qué pasó, amigo mío?
1: De mi...
0: ¿Qué pasó? A ver si recuerde participar ahí para el 2x1 a las 7 de la tarde. ¿Qué pasó, amigo?
2: Ay, Molino, buenos días, buenos días. ¿Alcanza a escuchar el 1x1 de Leodán? Si es posible, gracias.
0: ¿Cómo que, Nino?
2: Buenas tardes, Dubito. Te saluda Marquito del Gas, Marquito del Gas. Saludos, Dubito.
0: Saludos, Marquito, saludos.
2: A todos los emprendedores que están... asociado a Radio Sembrador. En especial a la detergente Isca. Quiero escuchar un temita de Emanuel. No te salga de mis brazos, sin la hierba. Por favor, gracias.
0: Ese de con olor a hierba, muy bien.
2: Usted que anda escuchando WhatsApp atrasado.
0: Ah, perdón. Dice, porfa, Buguito, ahí... Ya, ningún problema, amigo mío, ningún problema. Por acá, ¿cierto? ¿Qué pasó?
3: Oiga, Huguito, no está matando a puñaladas, por favor. Oiga, ya, pare, Huguito.
0: Oiga. Excepto el jueves de música bonita. No es mi culpa que la tóxica lo dejó por WhatsApp.
1: Para agradecer.
0: Pues es verdad, oiga. ¿Qué pasó, amigo mío? ¿Qué? Pónganse en serio.
3: O escuchar Tu Amor Me Hace Bien. El tuyo no, por si acaso.
0: Oiga, pero... Oiga, por lo menos invíteme unas piscolas, por lo menos. Por lo menos. Sí.
3: Igual como la haitiana dejó a Juan Lago.
0: Aquí no hay seriedad, por Dios. ¿Cuándo va a llegar el momento cuando lo pongamos? ¡Pongamos por Dios! Ya me trae hasta la boca, me trae hasta la lengua, todo, me trae de todo. Por Dios, póngase serio, por Dios, esto es música romántica. ¡Ay, Dios mío!
3: Poquito.
0: Cuente.
3: No toque más canciones románticas porque a Jimito lo tiene mal.
0: ¿Por qué?
3: Jimito anda llorando. Creo que fue hasta el cementerio a llorarle al barco. No toque más.
0: Oiga, pero yo pensé que le estaba llorando por
3: el celular.
0: Yo pensé que el Jimito estaba llorando por el celular. ¿En serio? Sé que hablé fuerte, pero... No, sí, gobiérnense, cabro, gobiérnense, que justo me habló el jefe.
4: Juguito, esta es la música que usted escuchaba cuando fue a visitar a la colombiana.
0: Oiga, pero... Oiga, deje de hablar tan fuerte. Está hablando muy fuerte, ¿eh?
3: Aparte, le quiero hasta el celular y el CC.
0: Ya, pero gobiérnese, que el jefe me retaron. Póngase cero.
1: Así.
0: Ay, Dios mío, señor, vamos la música. Ya que es el grupo mexicano Maná, que son pesados. Amor Clandestino, en este jueves de música bonita, música romántica, en directo al sobre.

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1: Ah, qué linda canción del gran Emanuel con olor a hierba. No se preocupe, amigo mío, ahí sí que...
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1: Sí, un temita de Camilo VI también, ya. Por acá, cierto, de Orlando Netti. Búsqueme ahí, Orlando Netti. ¿Cómo se llama? Netti. Ese de... Ese, clásico. Por favor, DJ Chanchito. Por acá, cierto, de Sergio Facchelli. Muy bien. Por acá, cierto, sí, estamos ahí con la música. Banana, muy bien. ¿De cuál? Conociéndote. Mejor no canto ni una. A ver,
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1: A ver, ¿cuál le di la vejez? Y ayer te soñé.
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1: Yo me. ¿Qué?
2: 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Así.
1: ¿Cómo? ¿No será griego lo que me escribió, amiga mía?
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1: Debe ser griego el cantante.
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1: Oh, no. Amiga mía, la vejez y ayer te soñé. Jume Globe. Jume Globe. No se preocupe, amiga mía, no se preocupe. Ahí. Tiene Chanchito, tiene un buen oído porque no, tiene la mansa oreja el tío Chanchito.
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1: No se preocupe, amiga mía, no se preocupe, ¿eh? Dile, Chachito, por favor, ahí, anote, por favor, no sé, ahí, por favor. Ah, Julito Julián también ahí, ya, ahí voy a estar programando los hoyos.
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1: Nosotros vamos a seguir con lindas canciones en el jueves romántico. En la compañía de Tu Regreso a Casa, aquí en Directo al Sobre.

0: día jueves de música bonita, de música romántica. Escuchamos al gran Julio Julián con Amarte a ti. 15 minutos ya nos separan de las 7 de la tarde. No, si la hora pasa, pero rapidísimo. En un ratito más, ¿cierto? Ya se viene ahí el 2x1 de la música romántica. Búscame, por favor, DJ Chanchito, una... Si me piden por acá, ¿quién? De... A ver, Roque Narvaja, Roque... A ver, Roque Narvaja. Yo quería ser mayor.
1: Es confiable.
0: Por favor, DJ.
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0: ¿Lo tiene por ahí? Excelente. Por acá, ¿cierto? De Alejandro Sanz. Ya, ok. Recuerde, nuestro WhatsApp más 569-6684-3914. Así que no, no se preocupe ahí.
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0: Con los pedidos musicales, ¿ah? Sí, a las 7 de la tarde, como ya les dije, ¿cierto? El 2x1. ¿Qué pasó, amigo mío? Deme un segundito. ¿Qué pasó? Eso, no, no, nunca tanto. Ahí mismo. ¿Qué pasó, amigo mío? A ver, ¿qué?
2: Oye, Huguito, si podéis tocar de ahí el 2x1 de Marco Antonio Solí.
0: Sí, por supuesto.
2: Porfa, o los charros de Lumaco.
0: Ay, ya veo. Aquí no hay seriedad para acá, no hay seriedad. Ya, dos canciones de Marco Antonio Solís. Así que ahí usted pide nomás. Antes de las 7 de la tarde para la música bonita. Vamos nomás, seguimos. Aquí en directo al sobre. Roque Narvaja. Yo quería ser mayor.

cantando. Así es, lindas canciones en este día jueves para todos ustedes aquí en Directo al Sobre. Y así viene el 2x1.

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5: Eso es, chiquillos, ya estamos de vuelta en este día jueves de música bonita, música romántica y, por supuesto, de nuestro bloque, el 2x1. Todos los jueves a las 7 de la tarde, ¿eh? Así que usted no se preocupe, que ahí con sus pedidos musicales, recuerden, claro, anote bien por qué cosa, 10, pues, sí, sí, ese mismo. El más 569-6684-3914. También para que me llame, ¿eh? No hay ningún problema. Para que me llame nomás a través de ahí el teléfono, ¿cierto? El más 569-6684-3914. Para que pida sus dos canciones. Ahí está ahora aquí en el jueves de música bonita. Vamos nomás entonces. Dos canciones de Alejandro Sanz. La fuerza del corazón y cuando nadie me ve.

Esta canción del gran cantante español Alejandro Sanz. Sí, no se preocupe, amigo mío, por acá, ¿cierto? Perfecto, sí, ahí voy a estar programando a Marco Antonio Solís. ¿Eh? Nuestra amiga Isabela, que está en sintonía, dos canciones de quién, del gran Cristian Castro. ¿Eh? Y si fuera, claro, y si fuera ella y Azul, nosotros vamos a seguir con estas lindas canciones, ¿no? Así es, dos canciones de Julio Iglesias. La primera canción, La Carretera, y después me olvidé.

Dos lindas canciones del gran Julio Iglesias, ¿ah? Me olvidé de vivir. Sí, linda canción, ¿ah? Sí, tengo pendiente canciones, ¿ah? No se preocupe, amiga mía. Sí, ya se viene dos canciones de Cristian Castro, así que no se preocupe. Y vamos nomás con Marco Antonio Solís en este día jueves. Lindas canciones. Sí, todos los jueves a las 6 de la tarde, de la música romántica, música bonita, en la compañía de tu regreso a casa, en directo al sobre.

Saludos para nuestra amiga Mari, que está a esta hora en sintonía. Así que gracias, amiga mía. Sí, recuerde participar con nosotros en nuestro WhatsApp para los pedidos musicales en el 2x1, en el más 569-6684-3914. Dos canciones de Cristian Castro.

20 minutos ya nos separan de las 20 horas, sí. En unos minutos más ya se vienen los clásicos de siempre. Me piden por acá dos lindas canciones. ¿De quién? De La Mafia. ¿Quién se acuerda de La Mafia? No, pero esa mafia no, pues no piensa mal, pues. ¿Eh? La primera canción, Me Estoy Enamorando, y después, Vida. Seguimos en este jueves de música bonita, música romántica, en directo al sobre.

Gracias, de verdad. Muchas, pero muchas gracias, chiquillo. No, hoy día es cierto, tremenda, tremenda sintonía. Ve dos lindas canciones del grupo mexicano La Mafia. A ver, ¿sigamos en México, mi canolito? Por supuesto, me piden dos canciones, ¿de quién? De Jesse Joy, la de la mala suerte, y después, corre.

tengo que decirlo, hoy día tremenda, tremenda, tremenda sintonía, de verdad. Dos lindas canciones del dueto mexicano Jesse Joy. Sí, quedé pendiente, eso sí, con Ricardo Arjona. Quedé pendiente, ya, pero no se preocupe. La próxima semana, ¿cierto? Con Ricardo Arjona, ya, así que no se preocupe, amiga mía. Para allá, sí, la próxima semana. Dije, Chanchito, por favor, la próxima semana dos canciones de Ricardo Arjona. Primera canción, Pingüinos en la Cama, y después Cavernícolas, para la próxima semana, ¿ya? Así que gracias de verdad, chiquillos. Pero todavía no termina el programa, todavía no, porque nos vamos con dos lindas canciones antes de ir a la pausa, porque ya se vienen los clásicos de siempre. Dos lindas canciones del gran Andrés de León, Menta y Limón y Mi Amor de Verano. Seguimos en este día, en este jueves de música bonita, música romántica en directo al sobre.